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0: En tu radio Panamericana son las 20 horas, un minuto.
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1: Para cuidar de las reservas energéticas del país. Gira en vilo. El Papa León XIV será operado del pulmón a pocas semanas de su viaje a Argentina, Perú y Uruguay. La crecida repentina de un río en el centro de Nepal arrasó alrededor de 40 casas. Hay 5 desaparecidos. Llega una ola de ayuda humanitaria a Panamá tras el devastador terremoto de 7.7.
2: Y en los deportes revisamos lo mejor del

0: Regreso del Campeonato Ecuatoriano de Fútbol. Todos los goles y las emociones de la fecha los revisamos enseguida. Además, también lo mejor del fútbol internacional, donde el Chelsea en la vuelta de Moisés Caicedo ganó en el fútbol inglés. Enseguida, lo mejor de las ligas europeas.
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2: Muy buenas noches, amigos. Bienvenidos a su noticiero en Teleamazonas de este domingo 11 de octubre de 2026. Cerramos el feriado del 9 de octubre con mucha información y aquí empezamos. Casi 190 mil viajeros se movilizaron durante el feriado del 9 de octubre por las terminales terrestres de Guayaquil. Además de la terminal Jaime Roldós Aguilera, Costa y Pascuales completaron el flujo hacia Playas y Manabí. Camila Guevara nos tiene todos los detalles.
3: Muy buenas noches en estudio, así es, yo me encuentro en la terminal terrestre Jaime Roldós Aguilera, donde a esta hora de la noche aún se reporta un importante retorno de usuarios hasta el puerto principal. Y es que estos tres días de descanso, un feriado nacional, movilizó en las tres terminales acá en la ciudad de Guayaquil a más de 63 mil viajeros diariamente. La mayor concentración se registra justamente aquí en esta terminal y que ha recibido un promedio de 51 mil usuarios diariamente. Los destinos más solicitados por los viajeros han sido en la provincia de Los Ríos, en Babahoyo y Quevedo. Para cubrir esa demanda se gestionó la salida de 2.500 frecuencias de buses al día. Mientras tanto, que en el noroeste de la ciudad, la terminal terrestre municipal Costa contabilizó una salida de más de 4.000 usuarios. En cambio, desde esta terminal, los destinos más frecuentes fueron General Villamil Playas, Pozorja y Santa Elena. Y en la terminal municipal Pascuales, en el kilómetro 14.5 de la vía a Daule, que también operó con normalidad, esta en cambio registró más de 6.000 salidas diarias por parte de los usuarios. Acá los destinos más frecuentes fueron en cambio Manta y Paján. Sin duda estas cifras muestran lo importante que es el transporte interprovincial y la salida desde las diferentes terminales terrestres desde acá de la ciudad de Guayaquil. Se espera que a lo que culmine la noche también el resto de usuarios retornen hasta acá, hasta el puerto principal. Es la información que nosotros tenemos hasta ahora. Muy buenas noches.
2: Buenas noches, Camila. Gracias por la información. Y similar movimiento se vive en las terminales terrestres de Quito, donde cientos de viajeros retornan a la capital tras el feriado del 9 de octubre. Las autoridades mantienen controles y monitoreos para garantizar la seguridad y el orden. Y Gustavo Jaramillo tiene más detalles. Adelante, Gustavo. Te escuchamos.
4: ¿Qué tal, amigos? ¿Cómo están? Muy buenas noches. En efecto, como ustedes ven acá en imágenes, ya comienzan a retornar los viajeros a la capital. Y es que durante este feriado, las terminales terrestres, tanto de Quitumbe como Carcelén, acá al norte de la capital, funcionaron las 24 horas. La Agencia Metropolitana de Tránsito desplegó controles antes de cada salida con la revisión de licencias, matrículas y condiciones físico-visuales de las unidades de transporte público. A esto se sumaron campañas de prevención vial como Márcale cero al alcohol, al menos acá en la capital, para concienciar sobre todo a conductores y a pasajeros sobre la importancia de evitar siniestros de tránsito. En Quitumbe se proyectó la movilización de más de 51 mil pasajeros mediante 2.632 frecuencias autorizadas, mientras que acá donde nos encontramos, en Carcelén, en el norte de Quito, la previsión fue de más de 16 mil viajeros y se estableció 947 frecuencias. Como ustedes ven en imágenes, comienzan a retornar decenas de personas, como ustedes observan, y se prevé que acá continúen los operativos de control por parte de las autoridades, quienes mantienen precisamente tanto acá en la entrada de la terminal terrestre y, por supuesto, también hay funcionarios del municipio de Quito. Es la información que nosotros tenemos. Continúen ustedes con más. Muy buenas noches.
2: Buenas noches, Gustavo. Gracias. Y en este feriado, la provincia de Santa Elena registró una ocupación hotelera de hasta el 80%, según la Cámara de Turismo. El Cantón Salinas concentró la mayor demanda de hospedaje, mientras que Montañita, Allangue y otros destinos del norte de la provincia también recibieron a centenares de turistas. La seguridad en las playas y otros puntos turísticos estuvo a cargo de más de 600 policías y 140 militares. Y ahora ahora les mostramos esta toma panorámica desde las faldas del Cerro del Carmen e inicio de la avenida Pedro Menéndez Gilbert, muy cerca aquí del canal, donde además se registra calzada mojada tras la lluvia que cae sobre Guayaquil desde esta tarde. Recuerde, por supuesto, conducir con muchísima precaución. Y durante la última hora se ha desarrollado un núcleo de convención profunda de rápido crecimiento. ¿Qué quiere decir esto? Que la zona central y más activa de una tormenta directamente está sobre el área urbana de Guayaquil y la aurora, esto en Daule. La imagen de satélite registra topes nubosos y una alta densidad de descargas eléctricas concentradas en el norte, centro, norte de la ciudad. Por ser una celda de convección aislada, suele presentar un ciclo de vida corto, pero de fuerte intensidad, generando precipitaciones concentradas y estruendosos acústicos, por supuesto, significativos, sobre todo si un rayo cae muy cerca de zonas habitadas. Y una lluvia con tormentas eléctricas dejó agua acumulada también en varios sectores de Guayaquil, como Samanes 6, Kennedy Vieja, Ordesa, Sauce 6, La Tarazana, así como otros sectores del centro de la ciudad. Además, varias avenidas del norte, como la Narcisa de Jesús, Guillermo Pareja, Felipe Peso y Juan Tan Camarengo, quedaron realmente inundadas. La empresa municipal Segura EP coordinó el despliegue de equipos de EVAPAC e Interagua para atender las novedades. En tanto, el INOCAR pronosticó para esta noche marea alta. Más temprano, producto de una marea alta, el agua subió en un tramo de la avenida Malecón y del barrio Garay. Similares reportes llegaron a Durán y San Borondón, donde se registran sectores inundados por las lluvias. Y un deslizamiento de tierra obligó a restringir el paso de vehículos y peatones en el sector de El Madrigal. Esto es en el suroriente de Quito. Personal de tránsito permanece en el lugar para controlar la circulación mientras se trabaja en el retiro de tierra y escombros con maquinaria pesada. Además, se prevé una elevación técnica del talud para determinar su estado. No se reportan personas ni viviendas del sector afectadas. Y hasta el 14 de octubre, el Instituto Nacional de Meteorología e Hidrología pronostica niveles muy altos de precipitaciones en varias zonas del país. El INAMI señala que hay riesgo de deslizamientos y crecida de cuerpos de agua. Veamos.
5: La advertencia número 79 del Instituto Nacional de Meteorología e Hidrología es clara. Hasta el 14 de octubre se incrementará la intensidad de las lluvias con tormentas dispersas y ráfagas de viento en el litoral y zonas de la cordillera occidental. El INAMI indicó que hay riesgo de crecidas de cuerpos de agua en Esmeraldas, Santo Domingo de los Áchilas, el norte de Manabí, Guayas, El Oro, Los Ríos y la cordillera occidental de Cañar, Azuay y Pichincha. Según el INAMI, entre los principales factores asociados al evento previsto, se destacan el tránsito de una onda Kelvin atmosférica, la divergencia de vientos en niveles altos, el aporte de humedad y la convergencia de vientos en niveles bajos de la atmósfera. Además, influyen las elevadas temperaturas de la superficie del mar por el desarrollo del evento cálido El Niño. En la Amazonía, a estos factores se suma el transporte eventual de humedad en niveles medios desde la cuenca amazónica. Joana Ramos, Teleamazonas.
2: Y a 17.000 se eleva la cifra de personas afectadas por las intensas lluvias en el país desde que se activó la alerta roja por El Niño. Las precipitaciones han causado 326 eventos adversos en 22 provincias, afectando a 100 cantones y 199 parroquias. Un informe de la Secretaría de Gestión de Riesgos indica que los eventos más recurrentes han sido inundaciones con un 54,91% y deslizamientos con un 20,25%. Y de momento, las provincias con mayor impacto a personas son Esmeraldas, Guayas, Los Ríos, Manabí, Bolívar, Orellana, Imbabura y Pichincha. Y continúa la alerta del Instituto Oceanográfico de la Armada por condiciones de oleaje peligroso en 41 playas del Ecuador. Según el comunicado, 27 localidades presentan amenaza alta y 14 registran amenaza media. El riesgo puede aumentar por la fuerza de las olas y las corrientes que dificultan el retorno a la orilla. La alerta se mantendrá hasta este lunes 12 de octubre. Y la temperatura del mar frente a Yangue registró un aumento respecto a la medición de la semana anterior. El monitoreo también revela anomalías térmicas importantes en el océano en medio del desarrollo del fenómeno de El Niño.
6: A 3 millas náuticas de la costa de Yangue, frente al islote El Pelado, investigadores realizan mediciones para conocer las condiciones del océano. El seguimiento se mantiene semanalmente desde 1991 y permite observar variaciones en la temperatura y salinidad del agua. Para obtener estos datos se utiliza un equipo llamado CTD, que registra la conductividad, la temperatura y la profundidad.
7: Una vez que fue lanzado el CTD por aproximadamente 2 minutos alrededor de 50 metros de profundidad, se realizan los análisis para conocer las mediciones de la temperatura.
8: Tenemos de que los resultados preliminares son una temperatura promedio en la columna de 27.7 grados, que a toda vez cálida. En la superficie tenemos 28.2 grados. Y en términos de anomalías, en la superficie esto implica 4 grados Celsius de anomalía, más cálido que lo normal.
6: Estos resultados se procesan en el Centro Nacional de Acuicultura e Investigaciones Marinas, CENAIM, de la Escuela Superior Politécnica del Litoral. Los análisis también se comparten con el EFREM, que los utiliza para elaborar perspectivas climáticas mensuales sobre El Niño y La Niña en Ecuador.
8: Esto es importante en seguimiento de las condiciones de la variabilidad oceanográfica y especialmente en el contexto que actualmente nos desarrollamos, es decir, en un desarrollo del evento El Niño.
6: El aumento de la temperatura puede alterar el ecosistema marino, según el investigador. El calentamiento reduce el ascenso de masas de agua fría y la disponibilidad de nutrientes, lo que disminuye la productividad oceánica y puede repercutir en las capturas pesqueras. La estación El Pelado ocupa una posición estratégica porque permite observar estos cambios en el Pacífico Oriental. Las mediciones también ayudan a identificar diferencias entre eventos de El Niño, cuyos efectos no siempre tienen la misma intensidad. Camila Guevara, Teleamazonas.
2: Un incendio forestal en Guano, provincia de Chimborazo, lleva una semana sin control. Las llamas han consumido más de 40 hectáreas y dañado tuberías de agua, afectando a 5 comunidades.
9: El incendio forestal en las montañas de Guano cumple una semana fuera de control y arrasado con más de 30 hectáreas de vegetación. Los bomberos de Guano y Riobamba mantienen las labores para frenar el avance de las llamas, pero los fuertes vientos y la complejidad del terreno dificultan su combate, mientras una densa columna de humo alcanza a Riobamba.
10: Tenemos bosque virgen que no se nos ha quemado en 26 años, les digo sinceramente, desde que estamos en los bomberos. Y ahora sí, hemos tenido esa afectación a los años de años. De ayer ya teníamos 30 hectáreas consumidas, así que hoy día estamos bordeando más o menos unas 70 siquiera.
9: El incendio forestal agrava la emergencia en Guano. Las llamas destruyeron tuberías que abastecen de agua más de 5 comunidades, dejando a sus habitantes en alerta ante la afectación de este servicio esencial.
10: Se nos han ido las mangueras. Se nos han ido justamente los tubos.
11: Más de una semana, ni gota de agua aquí. Si no hubiese sido por el tanque reservorio que tiene solo para la cocina, mi mami, no hubiésemos tenido nada.
9: Los bomberos combaten las llamas de manera manual, removiendo la vegetación y sofocando los focos de calor en plena montaña.
10: Son asadones, lampas, rastrillos. Ya los batefuegos no nos sirven realmente, entonces todo es manual. La topografía nuestra es, ustedes ven, son solo laderas.
9: En Guano, el fuego no da tregua y la lucha continúa para evitar que más hectáreas de vegetación queden reducidas a cenizas. En Chimborazo, Mercedes Chávez, Teleamazonas.
2: Y ahora justamente vamos a revisar el estado de los incendios forestales en el país. Según la Secretaría Nacional de Gestión de Riesgos, hay 6 de estos eventos activos. 3 en Chimborazo, 2 de ellos en el Cantón Guano, como vimos, y 1 en Penipe. 3 en Tungurahua, 2 de ellos en Ambato y 1 en Píllaro. Además, 3 incendios forestales fueron controlados, 2 en Paute y 1 en Pelileo. Y este lunes iniciará la desconexión de 72 horas semanales en el sector industrial para cuidar de las reservas energéticas del país. La medida va dirigida a empresas del segmento alto voltaje 1 y medio voltaje.
6: Las desconexiones eléctricas empiezan a regir para el sector industrial con un aumento de 72 horas, es decir, 3 días a la semana a partir de este lunes 12 de octubre. Esta medida va dirigida a empresas del segmento alto voltaje 1 y medio voltaje. Esto como parte de la preservación de las reservas energéticas y para fortalecer la estabilidad del Sistema Nacional Interconectado. El Ministerio de Ambiente y Energía también detalló que con estas medidas preventivas se busca priorizar el abastecimiento para los hogares ecuatorianos. Las distribuidoras a nivel nacional emitieron un listado de 46 empresas que incumplieron con las desconexiones programadas. Ante este panorama, los gremios empresariales insisten en retomar el diálogo con el gobierno para coordinar medidas que les permitan tener una menor afectación a la productividad. Camila Guevara, Teleamazonas.
2: El Papa León XIV se someterá a una operación en los próximos días que implicará cerca de una semana de hospitalización. La intervención se realizará en Roma a menos de un mes de su primera gira apostólica por Uruguay, Argentina y Perú.
6: El pontífice de 71 años será operado para extirpar un nódulo localizado en uno de sus pulmones, detectado recientemente durante unos controles médicos. Según informó el Vaticano, el procedimiento fue recomendado por sus médicos y se llevará a cabo en Roma, donde permanecerá hospitalizado aproximadamente una semana. León XIV comunicó su estado de salud este domingo 11 de octubre, al finalizar el rezo del Angelus desde el Palacio Apostólico.
12: Los médicos consideran que lo mejor es intervenir, así que siguiendo su consejo, he decidido someterme a una cirugía para extirparlo. El procedimiento ya está programado para los próximos días.
6: Por el momento, la Santa Sede no ha informado cambios en su agenda internacional. El viaje está previsto del 6 al 17 de noviembre y comenzará en Uruguay, continuará por Argentina y finalizará en Perú. En este último país, el pontífice vivió cerca de 2 décadas como misionero y obispo. Durante el Ángelus, el Papa también agradeció las oraciones de los integrantes de la Hermandad del Señor de los Milagros, presentes en la Plaza de San Pedro. La evolución de su recuperación será clave para determinar si mantiene su agenda prevista. Esta gira marcaría su primer viaje apostólico por América Latina, desde su elección como Papa en mayo de 2025. Camila Guevara, Teleamazonas.
2: Las Fuerzas Armadas desarrollaron operativos contra la minería ilegal en varios sectores del país durante este feriado. Las intervenciones se dieron principalmente en Santa Rosa, provincia de El Oro, y localidades de la Amazonía.
5: Esta fue solo una de las intervenciones que personal del ejército ecuatoriano desarrolló en estos días de feriado contra la minería ilegal. En Santa Rosa, El Oro, se intervinieron 4 campamentos ilegales y 40 bocaminas, presuntamente vinculadas al grupo de delincuencia organizada Los Lobos.
13: Evidenciando actividades de minería ilegal y obteniendo como resultados el hallazgo de bocaminas, materiales y equipos utilizados para minería ilegal.
5: Entre los resultados de este operativo están 4 campamentos ilegales con capacidad para 100 personas, 40 bocaminas, 18.400 sacos de material aurífero, unas 920 toneladas. También 265 explosivos tipo dinamita, 160 litros de combustible y 16 motores de luz. Mientras que en las riberas del río Misahuallí, en el cantón Tena, se logró intervenir una zona luego de una investigación de inteligencia. Allí se encontraron 5 dragas artesanales inhabilitadas, 2 canecas de combustible decomisadas y 10 galones de gasolina decomisados. Personal de las Fuerzas Armadas desplegaron tropas en Napo, Pastaza y Morona, Santiago, para continuar con estas intervenciones en sitios de minería ilegal. Una mujer conocida como alias Bianquita fue detenida en una vivienda en el Paraíso de la Flor, norte de Guayaquil. Allí se almacenaban armas de fuego, droga y hasta prendas y accesorios similares a uniformes de la policía.
2: 8 integrantes de la banda delictiva Los Fatales fueron aprehendidos en Monte Sinaí, noroeste de Guayaquil, entre ellos alias Deiker, uno de los más buscados de ese sector. Tras varias semanas de labores de inteligencia, la Fuerza de Tarea Conjunta Guayas intervino una reunión en la que se encontraban los sospechosos. En la operación se incautaron 6 sacos de dinamita, 1 pistola, 1 cargador, 10 celulares y otros equipos electrónicos. Y tras un intento de asalto a una cevichería, 2 delincuentes fueron abatidos en el sector de Santa Anita, sur de la capital. Los moradores respaldan el accionar de los uniformados, aunque también expresan su preocupación por la inseguridad de la zona.
4: Los delincuentes fueron abatidos por la policía tras intentar asaltar una cevichería en Santa Anita, en el sur de Quito.
14: Y quieren salir corriendo y los policías están ahí. Quisieron intentar robar, pero no pudieron.
4: Según la información del caso, dos sujetos armados ingresaron al establecimiento y amedrentaron a las personas que se encontraban en la caja registradora para llevarse el dinero y otros objetos de valor.
15: Y viendo esa situación, les abaten a los delincuentes. Todavía está la sangre ahí.
4: Sin embargo, policías que se encontraban en el lugar se percataron del asalto.
14: Llega la policía y les ven.
4: E intentaron verbalizar con los sospechosos para que arrojaran sus armas.
16: Momento en el cual ellos hacen uso legítimo de la fuerza, respondieron y repelieron estos delincuentes, estos victimarios, y ahí es cuando también personal de esta unidad investigativa inmediatamente reacciona y por lo tanto existen dos victimarios fallecidos.
4: En la escena quedaron indicios balísticos y armas de fuego.
15: Deberían quitar esa ley de que a los policías les incriminen cuando tienen que abatir criminales. Yo creo que, o sea, está bien, o sea, es lo normal.
4: El hecho ocurrió aproximadamente a las 15 horas con 30 minutos y generó preocupación entre los moradores, quienes, pese a lo sucedido, respaldan la intervención de los uniformados. Gustavo Jaramillo, Teleamazonas.
2: Dos vehículos y 8 motocicletas robadas fueron encontrados en un inmueble en Bellavista de Calderón, norte de Quito, junto con accesorios de automotores, documentos y placas. El hallazgo se dio tras la denuncia del robo de un carro en San Antonio de Pichincha.
4: Motocicletas, vehículos, accesorios automotrices, documentos y hasta placas de automotores fueron encontrados en un inmueble del sector de la Bella Vista de Calderón, en el norte de Quito.
16: Al momento de ingresar nos percatamos que se encuentran 2 vehículos reportados como robados, 8 motocicletas, gran cantidad de accesorios, matrículas, placas, es decir, un prontuario de accesorios tanto de vehículos como de motocicletas.
4: El lugar fue localizado tras el robo de un vehículo en San Antonio de Pichincha.
17: Mi hijo fue a dejarle a su novia a su casa y dejó un momento el carro fuera de la casa de la novia. Entonces, cuando él salió, el carro ya no estaba, se lo habían llevado.
4: Los afectados localizaron el automotor mediante un dispositivo GPS y alertaron a la policía, que ejecutó el operativo y allanó el inmueble.
17: Nosotros pensamos que ya le habían encontrado al GPS, que le habían destruido algo porque ya no le daba señal. Gracias a Dios, el día de hoy a las 10 de la mañana volvió a dar señal el GPS y enseguida yo notifiqué al 911 y ellos armaron un operativo, hasta donde yo entiendo, y vinieron acá a este lugar donde es efectivamente, y gracias a Dios encontraron mi carro.
4: Una persona fue aprehendida durante la intervención.
16: Es obvio que se encontraba como custodio de estos vehículos y las motocicletas y los demás accesorios, que todos, absolutamente todos, son reportados como robados.
4: La propietaria del vehículo robado presentó la denuncia correspondiente y espera que otras posibles víctimas también denuncien estos hechos para que las investigaciones avancen y se haga justicia.
17: Pues yo esperaría que hagan un seguimiento cercano de todo lo que nosotros vamos contándoles y de lo que los otros afectados también, la información que van proporcionando, que en verdad se haga, se logre encontrar los carros en primera instancia, porque en verdad es un esfuerzo grande de las personas que tenemos un carrito y que menos pensado nos lo quiten, pues es un shock, que logren desmantelar, porque yo entiendo que son redes, no trabaja una sola persona, son muchos los que están detrás de todos estos robos.
4: La policía continúa con las indagaciones, pues sospecha que detrás de estos hallazgos estaría una estructura criminal que operaría desde hace varios meses en el Distrito Metropolitano de Quito.
16: Vamos a seguir operando todavía en el sector norte de la capital, en otros distritos también.
4: Sus integrantes utilizarían inmuebles arrendados como fachada para evitar levantar sospechas de las autoridades. Gustavo Jaramillo, Teleamazonas.
2: Una reducción de 4 centavos por galón se aplica desde este lunes 12 de octubre en las gasolineras y en las gasolinas Extra y Ecopaís, así como en el diésel premium. Los nuevos precios se mantendrán hasta el 11 de noviembre.
4: Los precios de 3 combustibles registrarán una disminución en Ecuador desde este lunes 12 de octubre. La gasolina Extra, Ecopaís y el diésel premium costarán 4 centavos menos por galón, una variación que se mantendrá durante un mes. Con esta actualización, el galón de Extra y Ecopaís pasará de $3.21 a $3.17, mientras que el diésel premium bajará de $3.15 a $3.11.
18: Las nuevas tarifas estarán vigentes hasta el próximo 11 de noviembre. En cambio, la gasolina super de 95 octanos podría experimentar un incremento. Hasta este domingo 11 de octubre, su precio referencial se ubica en $4.67 por galón. A diferencia de los otros combustibles, la super no tiene un precio fijo establecido por el gobierno debido a que su valor está liberalizado. Por ello, cada estación de servicio puede definir el precio de venta al público. Gustavo Jaramillo, Teleamazonas.
2: Momento de una pausa, pero al volver aumenta la llegada de ayuda humanitaria internacional a Panamá tras el devastador terremoto de 7.7 de magnitud. Además, la crecida repentina de un río en el centro de Nepal arrasó alrededor de 40 casas y dejó al menos 5 desaparecidos. Los detalles luego de la pausa, pero antes estoy aquí con Hugo Quintana. Tú nos tienes también información en los deportes al volver.
0: Sí, Diana, amigos, porque luego de la pausa revisaremos lo mejor del campeonato ecuatoriano de fútbol que volvió tras la para por la fecha FIFA, todos los goles del fútbol internacional, goles tricolores.
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1: En tu Radio Panamericana son las 20 horas 51 minutos.
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de la noche. Bendito Jesús, sé que me amas y siempre estás conmigo. Sé que nunca me dejas solo, y aunque a veces yo me alejo de ti, sé que tú nunca te alejas de mí. Gracias por este día que me permitiste vivir. Gracias por cada bendición que me regalaste. Gracias por haber tenido la oportunidad de ver a mi familia y a mis seres queridos. Gracias por cada bendición que me regalaste. Gracias por haber tenido la oportunidad de ver a mi familia y a mis seres queridos. Gracias, amado Señor mío, por todas las veces que latió mi corazón. Gracias por la salud que me diste hoy. Gracias por mi trabajo y por la comida que tuve hoy en mi mesa. Te pido por todos los que no la tienen. Mil gracias, mi amadísimo Jesús, por los problemas que enfrenté, pues algo bueno puedo sacar de ellos cuando me pongo a reflexionar sobre lo que pasó. Gracias, mi amado Señor, por este momento de estar en oración contigo, y te pido por todos aquellos que no se acuerdan de ti o que piensan que tú estás lejos de ellos, pues yo sé que no es así, porque aunque no te pueda sentir, siento tu paz y tu armonía en mi corazón, que me llena hasta lo más profundo de mi ser. Hermoso y bello Jesús, te pido perdón por todos mis pecados de este día. Si tuve malos pensamientos, si me enojé, si me olvidé de ti, si tuve alguna discusión no necesaria con mi prójimo, te pido perdón por todos mis errores de este día. Tú lo sabes todos y a ti no te puedo esconder nada. Así que confiando en tu divina misericordia, me abandono en tus brazos de amor, y este pecador vive enamorado de tu infinito amor. Amado mío y redentor mío, te pido que cuides a mis hijos en esta noche. Cuida a toda mi familia.

0: cuídanos y protégenos del enemigo. Cuida nuestros sueños y nuestro descanso. 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
1: En tu radio Panamericana son las 22 horas, 2 minutos.
0: Te los entrego como sacrificio para las almas del purgatorio y en especialmente por mis familiares que han pasado a otra vida, para que salgan pronto de ese lugar de sufrimiento y purificación. Quiero dormir en esta noche, descansando y pensando en ti, mi Jesús y Madre Santísima. Quiero dormir en paz. Quiero descansar y que mis sueños sean relacionados contigo. Si tú gustas, háblame a través de mis sueños, de visiones nocturnas. Y si por algo no logro descansar y dormir, probablemente sea porque tú quieres que esté en oración por alguna causa, por algún familiar, por algún enfermo, por algo malo que pudiera suceder a nuestra familia. Mil gracias, Madre Bella María Santísima, por acompañarme a mí y a mi familia en este día. Y te pido que lo sigas haciendo durante toda la noche y siempre. Protégeme, hermosa Madre, de todos los peligros, y a la hora de mi muerte, llévame a Jesús para contemplar su santo rostro junto con los ángeles de Dios. Ángel de mi guarda, acompáñame durante esta noche y durante el día, para que me guíes siempre por el buen camino. No me dejes caer en la tentación, y háblame al corazón para nunca ofender al amor de mi alma, mi adorado Jesús. Gracias, Padre amado, por este día, y encomiendo mi espíritu en tus manos en esta noche, para que mañana pueda seguir tratando de hacer tu voluntad y para seguirte amando cada día más, Padre tierno y bondadoso. Te pido, Jesús y Madre Santísima, que me protejan y acompañen en esta noche, en el nombre del Padre, del Hijo y del Espíritu Santo. Amén.

si no nos esforzamos, nunca alcanzaremos la cumbre de la montaña. No pierdas los ánimos a mitad de camino. Sigue hacia adelante, que los horizontes se volverán amplios y maravillosos en la medida en que tú subes. Pero nada de ilusiones, porque solo alcanzarás la cima de la montaña si estás decidido a enfrentar los riesgos de la marcha. Sigue adelante. Nunca te desanimes. 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
2: A mí no me pagan nadie. Yo agradezco primero a Dios, segundo a todos los hermanos gregorianos. A mí no me paga nadie, sino yo agradezco, le felicito, porque es un doctor de los pobres, y por eso estoy aquí, dando gracias a Dios. A la cansada encontramos aquí. Parece que nuestro Señor mismo ha mandado a los doctores de los pobres, y estamos felicitándole, que Diosito le dé más vida, para que puedan llegar acá toda la gente pobre, enferma, pero que no se deje engañar, así como a mí me han engañado. ¿Por dónde me han dado? A mí me han dicho, vaya a tal parte, allá me he ido, pero nunca he encontrado la felicidad.
3: ¿Se arrepiente habernos conocido o da gracias a Dios, mi querido amigo del alma?
2: Gracias a Dios, no pensé topar con esta familia.
3: Pero ¿cómo ahora hemos tratado con alegría, con esa fe, con esa fuerza? Le hemos demostrado esa bondad de corazón, mi amigo del alma.
2: Desde el primer día que llegué, dando gracias a Dios, más allá que una familia, más allá. ¿Por qué? Porque no.
3: ¿Qué es lo que usted vio cuando vino con su mujer? ¿Qué es lo que usted vio que salió del cuerpo de su mujer? Usted vio algo negro, y ahí era algo triste, y algo era penoso, algo duro que salía. A ver, cuénteme, mi amigo del alma, cuéntele a la gente que le están escuchando en estos momentos.
2: Cuando llegamos aquí, el señor Gregoriano me dijo que venga y vea la enfermedad de mi mujer. Cierto es, consta mis ojos.
3: ¿Qué es lo que salió? Cuéntele a la gente, cuéntele en estos momentos.
2: Salió una cosa negra, y a carne podrida, negra.
3: El cáncer, el mal, la suciedad que estaba pudriendo por cuántos años, y es por eso que usted ha gastado tanto dinero en tantas partes, pero como usted dice, le han mentido, le han engañado, ¿no es cierto?
2: Sí, Ahí salió una cosa negra, negra que apestaba. Apestaba a carne podrida.
3: Esa es la operación espiritual que le hicimos a través del alma del hermanito Gregorio. Si sí, se acuerda muy bien, ¿no es cierto?
2: Sí, sí, tengo presentito todo lo que vi.
3: Porque los gregorianos sí cumplimos, ¿no? O sea, los gregorianos decimos, vamos a servir, vamos a indicar el daño, vamos a indicar la maldad, la suciedad, y hacemos ver, ¿no es cierto? Porque sí, hay gente incrédula.
2: Así es, así es.
3: Pero vea, mi amigo del alma, todavía hay gente incrédula. Todavía hay gente que vive sufriendo, llorando, botando lágrimas. ¿Qué le recomiendo? ¿Qué le sugiere usted a esa gente? ¿Que viva así tal como está o que vengan donde los gregorianos?
2: Es que me han engañado. Así le han de engañar a otra persona. En cambio, uno ya cuando se conoce, se llega a saber. Entonces ahora les felicito. Que vengan toda la gente pobre, enferma. Vengan para acá. No se dejen engañar. Vengan, acudan al doctor pobre. Es el doctor hermano gregorianos. Para que les felicito. Que nos deja a nosotros ya más sano ya. Podemos estar ya más alegres. En la casa era una...
3: ¿Cómo es ese amor ahora con la señora? Les veo como que han rejuvenecido, les veo más guambras, les veo enamorado, les veo con alegría. ¿O me equivoco, mi amigo del alma?
2: No, esa es la verdad. Por eso la vecindad de nosotros nos dice, ese par de enamorados.
3: Ese par de pollitos, ese, de novios. ¿Cómo dice la vecindad?
2: Dice, ese par de pollitos cómo andan, dice, esos enamorados cómo andan, dice. Parece que nos tienen ya hasta envidia y la vecindad. Pero dando gracias a Dios, lo que nosotros damos la felicidad a los hermanos gregorianos y al Padrecito que está en el cielo. Es el único que nos puede salvar y nos dar días más de vida. Y por eso les agradezco y nunca más dejen engañar. Vengan para acá, ayuden para cuidar su vida. Cuiden su vida, pero llegando para acá. Esta es la última que puedo decirles. Hermanos, y Dios le pague, hermanitos gregorianos, a toda la familia gregoriana, que les agradezco infinitamente, de corazón digo yo. Así será de repente, menos pensado, nos acabaremos, pero vengan, cuiden su salud.
3: Preferirle morir de viejos y no de enfermos, ¿no?
2: Así es,
3: ¿no? Bueno, mi amigo del alma, de corazón también agradeciéndole en estos momentos, ¿o yo?
2: Dios le pague. Yo le pague, hermanito. Y agradezco bastante este grande abrazo que usted tiene. No ha de ser de gran. Que Diosito le dé más fuerzas para seguir viviendo en otro amigo un poquito más.
3: Solo con el hermanito Gregorio y Narcisa de Jesús están viviendo estos milagros. Y hoy crece la fe, la devoción, el amor, porque hoy han llegado hombres, mujeres, vestidos de fe, de alegría, de luz, luego de que hoy han sido ya tratados, sanados por el hermanito Gregorio y Narcisa de Jesús. Porque estos son los milagros. Esto es la fe. Quiero agradecer ayer domingo a la cantidad y cantidad de devotos que llegaron a visitarnos. Dios le pague. Y como lo he venido anunciando, hoy es el último día. Hoy día lunes, que estamos contando con la fecha 12 de este mes de octubre. Hoy es el último día que el hermanito Gregorio y Narcisa de Jesús estamos aquí en esta bella y gran localidad de Oña. Lo venía diciendo desde hace mucho tiempo. Es una campaña que a veces nosotros recorremos el mundo. No solo en Ecuador, recorremos el mundo entero. Hemos estado en España, en Italia, en Nueva York. Hemos estado en el Ecuador por el oriente, por la costa. Y hoy, por un contado tiempo, hemos estado aquí, en el cantón de Oña, Y hoy día lunes es el último día que vamos a estar atendiendo hasta las 5 de la tarde. Aquí en el Cantón Oña, voz de alerta a los hermanos de la provincia de la Azuay, de acá de Loja, acá los encuentros donde nos están escuchando, acá en el Oriente, acá en Lojas. Dios le pague a la gente de Saraguro. Gracias a la gente que nos han visitado de acá, de esta parte de Paltas. Estamos aquí, el hermano Gregorio, aquí, en Oña, en la calle Esther Uliauri. En la calle Esther Uliauri, al lado de la radio Panamericana. Al lado de la radio Panamericana, ahí desde la calle, ustedes van a observar dos banderas. Tienen que observar dos banderas. Rojas y el letrero. Usted tiene que ver el letrero con la imagen, con la foto de mi padre, el hermanito Gregorio. No hay por qué equivocarse, no hay para qué perderse, claramente, al lado de la radio Panamericana. Se perdió, no llegó, está viajando. 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Este es un suero sagrado. Vamos a ponerle para aquellas personas que viven cansadas, adoloridas, sufridas, que ya están cansadas de gastar dinero, cansadas de tomar remedio. Se han ido a Quito, se han ido a Guayaquil, han recorrido todo el Ecuador. Le han mentido, le han engañado, le han defraudado, le han hecho perder la fe. He dicho en programas anteriores, la última esperanza, el último camino, la última verdad es el hermano Gregorio. Entonces, hoy día lunes, 12, tráigame al enfermo, tráigame al paciente, tráigame al necesitado, al triste, a ese padre, a esa madre, a ese hijo, a ese ser querido que hoy ustedes van a tener la ayuda del hermano Gregorio y de Narcisa de Jesús. Hoy vamos a entregarle gratuitamente ese aceite sagrado bendito para el campo del amor, porque vemos a diario. Ahora en la actualidad vemos más divorcios antes que matrimonios. Y es triste cuando un hogar se acaba, se termina. Los que sufren son los hijos, que no pudieron venir a este mundo. Y desde tan niños, tan muchachitos, en el alcohol, en el tabaco, en la droga, en la prostitución, tantas cosas. Por eso el hermano Gregorio, vamos a salvar esos hogares, vamos a salvar esos matrimonios a través de una mesada, a través de un florecimiento, a través de una imposición de manos. Así ayudamos, así sanamos, así tratamos. 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No se olvide que el trabajo, que el tratamiento, la mesada, las sanaciones, las operaciones, que el hermanito Gregorio es garantizado para toda la vida. Ahora ya han comprobado que el hermanito Gregorio no es chamán, no es curandero, no es adivino, no es profesor. Él no ha venido a pelear con nadie. Él no ha venido a hacer mal a nadie. Él ha venido a ayudar, a dar la mano. Por eso, ya desde ya, pues, en verdad agradeciéndole y ya despidiéndome a todas las personas que siempre han estado pendientes de este su programa Caravana de Sanación, este programa de el hermanito Gregorio. 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Hoy es ese gran día. Hoy levántese enfermo, triste, apagado, necesitado. usted que está endeudado, usted que está sin trabajo, usted que está desdichado, apagado, usted que ha intentado hacer un viaje a otro país, no ha podido, está endeudado, no sabe qué hacer, no tiene trabajo, está perdiendo a su pareja, a sus hijos, deje que el hermano Gregorio entre a su vida, deje que el hermano Gregorio entre a su corazón, deje que el hermano Gregorio le levante, así como normalmente estamos levantando. 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
3: Evangelio de hoy, lunes 12 de octubre del 2026.
4: Proclamación del Santo Evangelio según San Lucas. En aquel tiempo, la multitud se apiñaba alrededor de Jesús y éste comenzó a decirles: la gente de este tiempo es una gente perversa. Pide una señal, pero no se le dará más señal que la de Jonás. Pues así como Jonás fue una señal para los habitantes de Nínive, lo mismo será el Hijo del Hombre para la gente de este tiempo. Cuando sean juzgados los hombres de este tiempo, la reina del sur se levantará el día del juicio para condenarlos, porque ella vino desde los últimos rincones de la tierra para escuchar la sabiduría de Salomón. Y aquí hay uno que es más que Salomón. Cuando sea juzgada la gente de este tiempo, los hombres de Nínive se levantarán el día del juicio para condenarla, porque ellos se convirtieron con la predicación de Jonás, y aquí hay uno que es más que Jonás.
5: Palabra del Señor. Gloria a ti, Señor Jesús.
3: Amada familia, para el desarrollo de esta sencilla reflexión, apoyémonos en los siguientes cuatro puntos. En este primer momento, meditemos sobre la frase: la multitud se apiñaba alrededor de Jesús. En la actualidad, aún se percibe ese deseo profundo del corazón humano por acercarse a figuras que reflejan autenticidad espiritual. Tal es el caso del Santo Padre, cuya presencia genera un eco de esperanza en muchos lugares del mundo. Hay quienes lo valoran y lo escuchan con respeto, reconociendo en él una guía para el camino de la fe. También existen miradas críticas, como sucedió en tiempos de Jesús con aquellos que fueron enviados por Dios. Lo importante es que cada uno se disponga a seguir a Jesús, no por costumbre ni por simple curiosidad, sino con una actitud sincera y abierta al encuentro, que su palabra toque nuestro interior y que nuestra respuesta sea libre, confiada y decidida, sin condiciones ni reservas, para que podamos caminar con Él con alegría y firmeza. En este segundo momento, reflexionemos en esta frase: la gente de este tiempo es una gente perversa. Dios en su sabiduría no se manifiesta siempre a través de lo extraordinario, porque desea que nuestro corazón aprenda a descubrirlo en la sencillez de la vida diaria. Nos invita a vivir con confianza, atentos a su paso silencioso, capaz de llenar de sentido hasta los momentos más simples. No es necesario buscar señales espectaculares ni certezas pasajeras. Más bien, se nos anima a vivir con serenidad, dejándonos sorprender por la gracia que se esconde en lo ordinario. Dios está cerca, siempre dispuesto a recibirnos con amor, a escucharnos y a caminar a nuestro lado. Como comunidad de creyentes, podemos unir nuestras oraciones por el bienestar del mundo y el crecimiento espiritual de todos. Cada gesto de fe, cada oración, cada acto de bondad tiene el poder de influir positivamente en nuestra generación y en las que vendrán. El cambio verdadero nace en el corazón de cada persona y está en nuestras manos abrir caminos de esperanza, fraternidad y paz. En este tercer punto, analicemos esta declaración. Y aquí hay uno que es más que Salomón. Si la enseñanza de Salomón fue capaz de tocar corazones y motivar a muchos a vivir con rectitud, ¿cuánto más deberíamos nosotros abrirnos al mensaje de Jesús, que no solo enseña con palabras, sino con la fuerza transformadora de su amor? Él es nuestro maestro por excelencia, fuente de luz y guía segura en cada paso del camino. Contamos con el privilegio de tener a nuestro alcance su palabra viva, sus enseñanzas eternas y su presencia constante. Este es un don que puede renovar nuestra existencia, ayudándonos a crecer en virtud, serenidad y confianza. Su palabra nos ofrece dirección clara y nos invita a vivir con coherencia, fidelidad y esperanza. Ya no esperemos nuevas señales, porque en Cristo todo ha sido manifestado con generosidad. Él nos muestra el camino y nos acompaña con ternura. Solo hace falta coger su palabra, permitir que su amor actúe en nuestro interior y dar pequeños pasos de renovación personal que reflejen el fruto de su acción en nosotros. En este cuarto punto, meditemos sobre la frase: ellos se convirtieron con la predicación de Jonás. Y aquí hay uno que es más que Jonás. El Señor continúa señalando con firmeza la falta de apertura espiritual de quienes escuchan su mensaje, pero no logran acogerlo plenamente. Esta actitud aún presente en nuestros días refleja las dificultades que a veces tenemos para responder con frutos visibles al llamado del Evangelio. Jesús menciona cómo muchos se transforman con la predicación de Jonás, un hombre común con debilidades humanas, y pone en contraste la respuesta tibia que a veces ofrecemos, incluso cuando es el mismo Hijo de Dios quien nos habla con poder y ternura. A menudo, quienes hemos recibido el bautismo y caminamos en la fe, no alcanzamos a dimensionar la grandeza de los dones que Dios ha depositado en nosotros. Nos cuesta reconocer la riqueza espiritual que se nos ha entregado, la inmensidad del amor que Cristo manifiesta constantemente. Esto puede deberse a las preocupaciones cotidianas o a una falta de conciencia profunda sobre la presencia viva del Salvador en nuestra historia. Sin embargo, es posible despertar a una nueva mirada que valore con gratitud y alegría lo que Dios nos ofrece. Dios es el bien más valioso que podemos tener, y poner nuestra atención en Él es fuente de paz y dirección. Jesús, nuestro amigo fiel y maestro compasivo, nos acompaña con paciencia en cada etapa del camino, incluso cuando atravesamos momentos de incertidumbre o dificultad. Él es más grande que cualquier figura histórica o profética, y su mensaje tiene la capacidad de transformar nuestro interior si lo acogemos con confianza.
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¿Cómo le han gozado anoche? ¿Cómo amanecieron hoy día? El día de hoy bien plácidos, descansados y dormidos luego de un gran feriado. El atento y saludo cordial, damas, caballeros, oyentes aquí en nuestra zona, en nuestra patria, el Ecuador. Habitantes de este planeta Tierra que nos siguen la señal en otras partes de Ecuador, en otras partes del mundo. Aquí estamos, vea, aquí estamos. No creen que nada, aquí estamos. Bien dormiditos, amanecidos, con toda la emoción, vea, precisamente para compartir con ustedes esta bonita programación de Despertar Ecuatoriano. Y ya estamos aquí como todos los días, ¿no? 5 de la mañana en adelante.

¿Cómo se baila y cómo se amanece? Un nuevo día. Bienvenidos, buenos días, 6:22 a.m. Soy Ángel Ordóñez y les voy a acompañar hasta las 8:00 a.m. ¡Opa! Bienvenidos todas y todos.

7 de la mañana, todavía nos estamos separando 20, 40, 38 minutos para que sean las 7. Tranquilos nomás. Y todo el mundo entero. Levántense, hoy es lunes, ¿no? Toca trabajar, pues sí. Ahora sí, clases, niños, niñas, señores padres de familia, maestros y maestras de educación, buen día. Autoridad Civil Eclesiástica, buenos días. Aquí nos vamos con esto, vea. Buena música, buen ambiente y buen ritmo para acompañarles en esta mañana de hoy. Estamos lunes 12 de... 12, lunes 12 de octubre. Oiga, ahora sí, saludos a la cumpleañera en casa. No, bueno, no está en casa, pero es de casa. Carita Lisbeth cumple años hoy, 12 de octubre, ¿no? Saludos para ella allá en Estados Unidos, en el sector, o no, bueno, estado de Texas. Buen día, buen día. Sus mujeres son hermosas, sí. Vamos entonces, 7 de la mañana menos 30 minutos. Todavía tenemos media hora para disfrutar, ¿ah? ¿Eh?

aquí estamos, vea. Señoras y señores, buenos días, Cochapata, Las Nieves, Navón, Centro, Navón y sus comunidades. El Cantón Saraguro, el Norte, sobre todo, buenos días con ellos. Y los de Oña, aquí Centro, buenos días. Aquí estamos, vea. Vamos a dejarles con buen ritmo, vea.

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2: En tu radio Panamericana son las 6:53.
3: Bueno, y así vamos compartiendo la mañana de lunes, ¿no? Iniciando una semana nueva de actividades para todos y todas, compartirle con todo el trabajo que iniciamos uno y otro en diferentes gestiones que tengan que hacer, los trabajos de la mañana, el trabajo en el campo, el trabajo en la ciudad, el trabajo en la oficina, donde toque, ¿no? Donde toque, efectivamente, donde toque, no queda más. Son las 6:53, vamos con un poquito más.
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3: Y ya en 7 minutos estaremos en las 7:00 a.m. Lunes, iniciando la semana, vea. Así que, levantarse, levantarse. Vamos a ver. Seguimos en Despertar Ecuatoriano.

0: para encontrarte de nuevo, para encontrar un nuevo amor. Cerveza, ve. Bueno, y vamos llegando a la parte final, ahora sí. Agradecidos con todos y todas que nos acompañaron esta mañana. Buenos días, Cochapata. Buenos días, Navón. Buenos días, Las Nieves. Buenos días, Centro del Cantón Oña. Nuestra vecina parroquia El Tablón también. Buenos días. Acabaron las fiestas, ¿no? No invitaron, ¿no? No importa. Bueno, vamos ahí a darles más. Con esto cerramos la programación de esta mañana con estos grandes artistas.
1: ¿Quién llegó?
0: Llegaron los hermanos Carrión y cerramos el programa. Bueno, volvemos más adelante con el radar informativo, así que no se vayan.

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0: En tu radio panamericana son las 7:06.
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12: 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Estamos ya en las 7 de la mañana con 10 minutos, damas y caballeros. Iniciamos el radar informativo de noticias a esta hora de la mañana. Son las 7:10 minutos. La Veeduría Ciudadana, que monitorea la selección de titular de la Fiscalía General del Estado, solicitó la anulación del concurso. Lo lleva adelante una comisión ciudadana de selección, pero bajo el paraguas del Consejo de Participación Ciudadana, que es la entidad que por mandato constitucional tiene entre sus atribuciones la de liderar la designación de autoridades. Y bueno, de las 6 etapas del concurso, y se concluyeron 3 ya: convocatoria, postulación, admisibilidad, reconsideración, calificación de méritos y recalificación. La fase de escrutinio público e impugnación sigue en fase de ejecución. De los 75 aspirantes para fiscales en nómina, solo 5 siguen en carrera con observación de veeduría. Qué terrible esto. 7:10, vamos a Cuenca, novedades desde Cuenca.
13: He contratado el Banco Central para llevar caudales. Y el Banco Central decidió traerlo vía aérea, que es mucho más seguro. ¿Recuerdan ustedes esa emboscada que hubo contra 2 blindados del Banco Central? Precisamente porque venían vía, los caudales del Banco Central venían vía terrestre. En uno de los kilómetros esos en donde la vía está mala, le esperaban como 30 delincuentes.
14: Tal cual, güey.
13: 30 delincuentes, hasta en volquetas les esperaban. Hubo una balacera, les persiguieron, hubo guardias que uno de ellos murió. Una cosa terrible, como de película. Fue un asalto terrible, ¿no? En la cuenca Molletur. Bueno, ahora lo estaban trayendo vía aérea. Pudo haber pasado también, quién sabe qué, ¿no? El avión, como ustedes vieron en el video, cae sobre la calle La Subida de Milchichij. Y cae de punta y queda prácticamente estacionado sobre la vía. Milagroso también, la verdad, milagroso. Bueno, fue desarmada sus partes y fue ya, se movió esto, había gente que se quejó, incluso quedó mucha basura, gente que, muy curiosos que fueron a ver el avión, en fin. Pero más allá de eso, ¿no? Este otro grave incidente que ya se conocerán las causas. Hay un técnico, muchos de los que saben de aeronáutica dicen que vieron en el flight radar cómo fue, porque uno puede mirar cómo fueron los últimos minutos, ¿no? Incluso puede repetir la secuencia. Dice que iba con mucha velocidad y todo parece indicar, ¿no?, que iba faltando 500 metros, la pista solo tiene 1900 metros, faltando 500 metros a que se acabe la pista, el avión tenía con mucha velocidad el momento de aterrizar. Eso lo dejamos a los técnicos, no nos metemos mucho, y el avión se salió como todos vimos. Milagroso, sus ocupantes salvaron la vida, y pudo haber pasado quién sabe qué. No nos queremos meter mucho en lo que pudo haber pasado y no pasó. Solo Dios nuevamente nos cobijó, no, nos dio otra oportunidad. Cada 10 años está pasando. En los 90s también hubo otro incidente. Estaba buscando, tratando de saber. Fue un avión asimismo que llegó una noche, que era una noche de sábado, yo recuerdo. Una noche de sábado era un avión de los de vuelos normales. No sé si era de Tame o de Saeta de aquel entonces en los

0: esfuerzos posibles. Ahí, el otro día estuvo Sergio Vinuesa, y que ustedes lo habrán escuchado. En estos días justamente nos volvió a escribir, nos dice: Jorge, esto debe ser la prioridad número uno, ahora que también los candidatos a la alcaldía pues ofrezcan soluciones, ¿no? Ya se está analizando el terreno de Tarqui y Victoria del Portete, que podría ser una solución, y que de hecho algunos están mirando que esa es una de las soluciones más viables, pero que los números o que las mediciones técnicas lo digan. Más allá de eso, si eso no es por ahí, que debe ser la prioridad número uno, pero nos hemos salvado en los últimos 20 años tres veces, no explotaron los aviones, eso hay que decirlo, porque con cargados de gasolina se vuelven como una especie de bombas en este tipo de casos, y los aviones pues en todos estos últimos casos no pasó a mayores, no pasó una cosa así, más allá de que sí han habido víctimas. Esto nos obliga, ¿no?, a poner todo ese esfuerzo en aquello, ¿no? De quizás crear ya una comisión que se encargue de hacer el seguimiento, de avanzar en todo lo que tiene que seguirse. Bueno, 7:16, 7:16, el fin de semana también ha sido un fin de semana de la política, presente sin duda alguna en alrededor de una, como dicen ahora, narrativa de lo que sucedió en la Universidad de Cuenca, la presencia del presidente de la República el día miércoles en el campus Balsay, provocó una manifestación de estudiantes de la FEU, un grupo de estudiantes que no les gustó que estén las zonas delimitadas, puestas vallas, se acercaron. Ahí también asomó un profesor que hoy está en el ojo del huracán, un profesor que es de, según sabemos, de origen español, profesor Santiago Rosano. Él también, como les decíamos en los últimos días, ha sido objeto de una serie de mensajes que hemos visto, ¿no? Recordamos también que el 29 de abril, esto vale la pena también decirlo, estuvo aquí en Cuenca la vicepresidenta María José Pinto en la Universidad de Cuenca. Esto generó protestas, hubo un despliegue de fuerzas de seguridad, se dijo que la autonomía universitaria había sido violentada. Vino la vicepresidenta para asistir a la clausura de un encuentro internacional de educación llamado Inspira y Educa, ¿no? Ese era el aviso oficial. En ese entonces la FEUE también con sus alumnos se congregaron frente al rectorado, manifestaron su rechazo por la presencia de la vicepresidenta. Estamos hablando de abril. Hubo protestas, hubo contingentes de policías que ingresaron al campus central. Los estudiantes denunciaron que hubo una supuesta violación de la Constitución sobre la autonomía, la inviolabilidad de recintos universitarios. Luego, el rector Rodrigo Mendieta defendió el ingreso bajo criterios de cooperación interinstitucional y dijo que la presencia de los uniformados obedecía a un protocolo habitual de seguridad de guardia presidencial. Hubo un ambiente de tensión, hubo altercados, lo que recordamos, ¿no?, por la presencia de la vicepresidenta. También hubo pues alguna situación en ese entonces con profesores también que también habían protestado. En esas circunstancias también recordamos que era el mismo profesor Santiago Rosano que también manifestaba su preocupación, ¿no? Participaron de este rechazo a la presencia de la vicepresidenta, la militarización y todo aquello. Bueno, ahora se volvió a dar el día miércoles de la semana anterior, y a continuación en varias páginas y redes se sacaron algunas situaciones. Bueno, primero al presidente de la FEUE, Mauricio Ochoa, le dijeron que era pariente de Carlos Ochoa, ex superintendente de telecomunicaciones, lo cual él ha dicho no es cierto, que su papá también, que su mamá. Ayer Mauricio Ochoa desmentía estas situaciones y decía en un audio lo siguiente, desmintiendo este tema.
1: Hola, soy Mauricio Ochoa, presidente de la FEUE filial Cuenca. Como saben, el día miércoles se realizó una protesta en favor de los derechos del pueblo y en contra del abandono estatal del gobierno. Lo hicimos cuando Daniel Noboa estuvo visitando uno de los campus de la universidad.

0: respuesta, el gobierno ha activado sus medios troll y sin que nadie dé la cara, han empezado a decirse un montón de mentiras sobre mí y sobre mi familia. Que soy familiar de un Carlos Ochoa, mentira. Que mi padre tiene vínculos con el correísmo, mentira también. Y que mi mamá mantuvo una demanda millonaria contra el IES, otra mentira más.
1: Bien, continuaba ahí indicando también sobre la foto en donde aparece junto con Cristian Zamora. Él dijo que eso que le había mostrado como una especie de prueba señalaba lo siguiente:
0: amigos del alcalde suspendido Cristian Zamora, y enuncia como prueba una foto en un acto público de instalación de cámaras de seguridad afuera de la universidad, en donde estuvieron incluso las autoridades universitarias. Qué vergüenza de argumentos, ya no saben qué inventarse.
1: Bueno, dice que era una foto pública la que se había tomado con Cristian Zamora. Bueno, en realidad en la página de la FEBE se presentan dos fotos, una con autoridades y la otra con Cristian Zamora, solo Mauricio Ochoa y él. Bien, ahora que llegó el presidente llegaba también a una actividad, como todos sabemos, a constatar el inicio de trabajos de una obra que espera la universidad, que cuesta 3,5 millones de dólares, la construcción del edificio para los estudiantes que no viven en la ciudad de Cuenca, que un edificio que tendrá para 400 estudiantes. Esa era la presencia del presidente. Bueno, sucedieron todos esos incidentes. Hoy, todo esto ha ido escalando. Escaló al hecho de que la ministra de Educación, Hilda Alcíbar, está pidiendo que la universidad le sancione al profesor. Eso lo hace. Y yo creo que no lo hace de una manera tomando como fuente los medios serios, ¿no? Porque ella toma fuente a un medio llamado La Data. La Data es un medio que generalmente envía noticias que son mitad verdad, mitad mentira. Es decir, no es un medio creíble. Tiene una tendencia absolutamente torcida, ¿no? La Data no es un medio serio, no se puede comparar con los medios serios y tradicionales que quedan en el Ecuador, ¿no? Bueno, parece un error grave de la ministra tomar una nota de La Data, ¿no? Para hacer esto. Bueno, Hilda Alcíbar dice: lo digo fuerte y claro, nuestra educación superior no puede seguir siendo espacio para gente que daña a nuestros jóvenes, pretenden ser docentes y no tienen moral de ser ejemplo. Y también dice, después de las vergonzosas imágenes de Santiago Rozano arrastrándose en el piso, creando caos, espero que la Universidad de Cuenca tome las medidas disciplinarias respectivas y separe al señor que funge como docente. Bueno, esto pues generó una serie de opiniones. También vale la pena, Javier Ordóñez es un asambleísta de ADN, que en su perfil dice presidente del Grupo Interparlamentario Ecuador-Alemania, ¿no? Javier Ordóñez dice y ya sugiere cuál es la forma, cómo puede ser solucionado este tema. Dice: los terroristas no pueden seguir desestabilizando al Ecuador. Esto dice un asambleísta. En octubre de 2025, en la Comisión de Relaciones Internacionales, reformamos la Ley de Movilidad Humana para devolver la paz a nuestro pueblo, es decir, una reforma de hace un año. ¿Qué dice esta reforma? Dice Ordóñez, artículo 143, causales de deportación. Será deportada del territorio ecuatoriano la persona extranjera que incurra en cualquiera de las siguientes causales. Siete. La causal siete es que sea considerado una amenaza o riesgo para la seguridad pública y estructura del Estado. Ecuador se respeta, pone Ordóñez. Es decir, se va enfilando la situación, incluso esto contra el profesor, el docente, incluso ya le indica este asambleísta de ADN cuál es el camino legal que terminaría siendo el que se adopte. Ahora, como la ministra pidió que la universidad le sancione, hay respuestas. Ayer, en horas de la noche, Rodrigo Mendieta, que es el rector de la universidad, ha convocado y dice lo siguiente: con la mira puesta en nuestra historia e institucionalidad, convoco a todos los estamentos de la Universidad de Cuenca a un diálogo ejerciendo nuestra autonomía y liderazgo. Abordaremos el proyecto de residencias universitarias en el marco del respeto y la democracia. Hay un comunicado oficial de la Universidad de Cuenca que convoca el día de hoy a los diferentes estamentos universitarios a un diálogo amplio, abierto, propositivo. Hoy, un espacio para recabar información que oriente una salida reflexiva y asertiva frente a los recientes acontecimientos suscitados. Nuestra universidad merece ante todo respeto, independencia para la deliberación, diálogo constante. Los insumos obtenidos permitirán en el estricto marco de la Constitución, la ley y nuestra normativa adoptar medidas y correctivos necesarios con apego al debido proceso. De manera conjunta y democrática, el Consejo Universitario, en su condición de máximo organismo, dictaminará lo pertinente. Es decir, ¿qué es lo que va a hacer la universidad? Bueno, hoy convoca un diálogo, van a pedirse diferentes puntos de vista, luego se reunirá el Consejo Universitario y tomará alguna decisión, tomando en cuenta que hay una petición formal de la ministra de Educación. Ese es el contexto. ¿Qué es lo que se vendrá en los próximos días? Bueno, ya se sabrá. 7:26 a.m. Lo cierto que este ambiente está por ahí bastante en plena ebullición. También otros sectores han salido a defenderle al profesor. Uno de ellos, el asambleísta del correísmo Héctor Rodríguez, también ha escrito, dice: atacar a los docentes es un atropello cobarde, un atentado directo contra derechos de todo el país. Quieren una universidad sometida, silenciada, con miedo, pero no los vamos a permitir. No lo vamos a permitir, dice el asambleísta del correísmo Héctor Rodríguez. Esto como para darles un contexto a todos ustedes. Bueno, hay otros temas más, ¿no? Ahí revimos al asambleísta Adrián Castro, que hizo una denuncia grave, muy, muy grave. Y eso vamos también a tratarlo más adelante porque ya no tenemos tiempo. Muy grave sobre que se identificó un contrato de un concierto fantasma, ¿no? No es con el grupo fantasma el concierto, es un concierto fantasma, un concierto que nunca hubo y del cual cobraron más de $63,000. Pusieron fotos de otro evento. ¿Quiénes son estos malandrines? Si es que sí, tal como lo cuenta. Es un informe de la Contraloría. Es un informe de los propios músicos que dicen: nosotros nunca fuimos contratados. Pero consta ahí como que este grupo fue contratado y muestran todavía al momento de la prueba que eran fotos, pero fotos era de un evento privado. Es decir, si es que es total como lo cuenta Ryan Castro, esto es un delito de corrupción de lo más bajo, ¿no? Que la Contraloría identificó un contrato de un concierto fantasma. Un concierto fantasma, del cual se llevaron plata, por supuesto, como $65,000. 7:28. Bueno, hay mucho que contarles. ¿Qué tal, Luna? Bienvenida, muy buenos días.
2: Muy buenos días, Jorge. Un saludo, compañeros. Una excelente semana para todos en este 12 de octubre del 2026. Hoy hay una obra de teatro gratuita. Nos dan a conocer desde el municipio que la obra teatral Son Solo Cosas de Guambras invita a reflexionar sobre el respeto y la prevención del bullying y del consumo de sustancias. Es hoy a las 19 horas en el Teatro Casa de la Cultura. La entrada es gratuita, sin costo. Se llama Son Solo Cosas de Guambras y visibiliza estos temas importantes que son el bullying y el consumo de sustancias. Así que vayan, es a las 19 horas y con entrada gratuita. También se da a conocer que ha habido dos sismos de magnitudes 2.9 y 2.6 que se han registrado en Ecuador este lunes 12 de octubre. Sucedieron de forma casi simultánea en la provincia amazónica de Pastaza y en la costera de Esmeraldas, sin que hasta el momento se haya informado de víctimas o daños colaterales, así lo ha indicado el Instituto Geofísico del Ecuador. Así que arrancamos la semana con sismos. También nos están preguntando aquí si hoy el parqueo tarifario es gratis por falta de tarjetas o ya cambió esa disposición. Bueno, el parqueo tarifado será gratuito en Cuenca desde el 9 al 15 de octubre, es decir, hoy también. Y esto se debe al agotamiento de las tarjetas CERT. Durante estos días no será necesario pagar ni utilizar tarjetas físicas o plataformas digitales para estacionar en los espacios habilitados. Sin embargo, los controles y sanciones por estacionar en lugares no permitidos, eso sí, se mantienen siempre. Así que arrancamos con esto. Estamos pendientes de sus denuncias, sus escritos a 0999-40-6010.
1: Gracias, Duna. 7:30, Juan Pablo Campo Verde nos actualiza la información a esta hora. Juan Pablo.
3: Así es, bueno, tenemos también otras noticias en lo deportivo. Ayer el Cuenca empató 0-0 con la representación de Lorense. No es el mejor de los resultados, pero bueno, un punto siempre sirve, siempre vale. Dadas las condiciones,
1: ¿se salva el gallito o no se salva?
3: Parece que sí se salva, ¿no? Porque igual está sumando. La posición del Deportivo Cuenca, de acuerdo a lo que se ha generado en los resultados del día de ayer, bueno, ayer ganó el Muchurruna. También, o el último fin de semana ganó el Muchurruna. La posición del Deportivo Cuenca en torno a esta tabla de lo que es el hexagonal del descenso es segundo en el hexagonal del descenso. El Deportivo Cuenca tiene 38 puntos, Muchurruna suma 39 puntos. Y en lo referente a esto, pues los últimos son el Manta, que tiene al momento 27 puntos, es el último. Y tiene 32 puntos el Delfín. Todavía hay mucha agua que tiene que correr bajo el puente. Tiene apenas 6 puntos de distancia el Delfín, que es el penúltimo con relación al Deportivo Cuenca. El Delfín ganó in extremis 3-2 en el último fin de semana. Y eso le abrió la esperanza para tratar de alcanzar a quienes tienen ese puntaje. Insisto, son 6 puntos. Todavía no se puede determinar que el Cuenca esté salvado. Por eso digo, todavía hay mucha agua que tiene que correr bajo el puente. Se tiene que jugar el resto de partidos para que pues el Deportivo Cuenca pueda seguir sumando. El próximo partido del Cuenca, a propósito, será este día viernes a las 15:30. Feo horario, pero ni modo, no se puede jugar en horas de la noche por el tema de el estiaje. La Liga Pro también se ha sumado a la serie de entidades que buscan de alguna manera pues colaborar para que no se consuma mucho en mucha energía eléctrica. Bueno, el Cuenca jugará con Técnico Universitario a las 3:30 de la tarde. El horario no es el mejor, es un horario que obviamente tiene que ver con muchas cosas, sobre todo porque la gente pues en su gran mayoría está trabajando a esa hora. Es un día totalmente laborable. Pero ni modo, ese es el horario que han puesto desde la Liga Pro para este compromiso a las 15:30, Deportivo Cuenca frente a la representación del Técnico Universitario. Esta semana viene también seguida de partidos de la Champions. El día de mañana vamos a tener Champions League a las 11:45, el Sabá con el Slavia Praga, Lens con el Sporting de Lisboa, a las 2:00 PM Villarreal Napoli, el Vikingo con el Bayern Múnich, Atlético de Madrid, Manchester United, ese es un buen partido, Inter de Milán con Brujas, Leipzig con el PSV, Galatasaray con Fútbol Club Barcelona y el Arsenal con el Lille. Eso en cuanto se refiere a los partidos de la Champions League, que esta semana nuevamente vamos a tener partidos de esa naturaleza dentro de la UEFA Champions League, en donde el Barcelona estará protagonista. Barcelona que ganó 3-0 en el último fin de semana. El Real Madrid también ganó en la Liga Española. Mucha polémica en España por la expulsión de Vinicius. Yo no sé por dónde se pierde la gente. Un jalón de los cabellos al jugador del Villarreal hizo que pues se anulara el gol que finalmente lo convirtió él. Él inició la jugada, pase para Bellingham, Jude Bellingham le cede el pase para Vinicius, termina convirtiendo, a festejar. Mourinho también muy eufórico, fue a festejar con él, se cruzó prácticamente a la media cancha. Sucede que el VAR evidenció de que hubo un jalón de pelo mientras se formulaba el ataque cuando tenía él el balón, y eso generó la expulsión y la anulación de la jugada que conllevó al gol. Eso se está hablando
1: mucho. No hay por dónde perderse mucho.
3: Es que no hay por dónde perderse, pero bueno. Usted entienda que el madridismo también tiene a prensa que se la vuelca con todo, ¿no? Y están diciendo de que sigue el caso Negreira en el fútbol de España. En fin, ¿qué le puedo decir?
1: 7:33. Un lindo partido también ayer. El Liverpool perdió de local con el City, el Manchester City. 3-0. Qué lindos goles. Qué jugadores que tiene el City.
3: Enormes.
1: Sí, Haaland, este francés Cherki, que apenas jugó el mundial, ¿no? Cherki es un jugadorazo.
3: Es un jugadorazo.
1: Un jugadorazo.
3: Sí, señor.
1: Bien, en el otro, en Liverpool también, otros jugadorazos, ¿no? Así que fue un partido así de cumbres el de ayer, 7:34. Bueno, vamos a la pausa. También mención al cuencano Joaquín Loyola, consiguió medalla de bronce en mundial de patinaje. Este chico tiene mucho futuro, hay que seguirlo. Joaquín Loyola subió al podio, 5,000 metros por puntos en pista dentro de categoría juvenil. Es un campeonato mundial de patinaje en Asunción, Paraguay. Este chico cuencano tiene medalla de bronce. Estuvo en el podio este chico Joaquín Loyola. Felicitaciones. 7:34, ya volvemos con más, con micrófono abierto, noticias de última hora aquí en La Voz del Tomebamba.
4: Gracias a Tomebamba, les hemos participado la información en la primera hora de la mañana. De esto nos vamos directamente a la ciudad de Quito y estamos en contacto directo para conocer novedades.
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8: Qué gusto es volver a encontrarnos en este espacio de Ecuador en Contacto, primera emisión. Los ecuatorianos retornamos a nuestras labores cotidianas luego del feriado por las fiestas del puerto principal. Sean todos bienvenidos y bienvenidas. Desde la Secretaría Ejecutiva de CORAPE, les saludamos y los acompañamos los próximos minutos, Fernanda Vera en los micrófonos y Karina Torres en el control de sonido. Vamos con los titulares de las noticias destacadas. Organizaciones plantean ampliar la protección del derecho al cuidado humano. CNE habilitó plataformas para consultar su lugar de votación. Iniciamos la semana y en el espacio de entrevistas nos acompañará Pablo Hidalgo, economista y docente universitario.
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8: Vamos con el desarrollo de la información. La vicepresidenta de la República, María José Pinto, llevó a cabo una jornada de la actividad denominada Olla Comunitaria, la semana pasada en Simiatug, en la provincia de Bolívar. Territorios de Bienestar, con la actividad Ollas Comunitarias, según explicó la vicepresidencia, es una iniciativa enfocada en la prevención de la desnutrición crónica infantil. La estrategia suma capacidades del sector público, la empresa privada y la sociedad civil para fortalecer la nutrición directamente en las comunidades. Las ollas comunitarias son una forma de asistencia para constituirse en aulas vivas de aprendizaje y cohesión comunitaria. Guiados por reconocidos chefs, las familias participan activamente en la preparación de recetas saludables, equilibradas y adaptadas a la cultura local, destaca la vicepresidencia. Cambiamos de tema. Ariadne Celi, asesora legal de INRED, alertó que el país está atravesando una crisis carcelaria sin precedentes. Indicó que actualmente existe un régimen de incomunicación prolongado en la cárcel de El Encuentro, lo que llevó a que se presente una acción de protección por supuesta vulneración de derechos. Nicole Mendoza dialogó con la activista y nos cuenta más en su reporte. 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
10: Y el país se integra. El Comité Permanente por la Defensa de los Derechos Humanos, CDH, presentó el pasado 28 de agosto una acción de protección contra el Ministerio del Interior y el Servicio Nacional de Atención Integral a Personas Adultas Privadas de la Libertad, SNAI, ante la restricción de visitas a las personas privadas de libertad recluidas en la cárcel de máxima seguridad El Encuentro. Ariadne Celi, asesora legal de la Fundación por los Derechos Humanos, INRED, explicó que esta medida responde al reglamento de clasificación de PPLs según su nivel de peligrosidad.
11: Un régimen de incomunicación prolongado y permanente, especialmente en la cárcel del Encuentro, la actual cárcel de máxima seguridad. Lamentablemente, de la información que nos ha proporcionado el CDH y también el Comité de Familiares de Personas Privadas de la Libertad, no se les permitía mantener contacto, ni siquiera visitas telemáticas, y únicamente se estaba manejando una figura de visitas telemáticas jurídicas, es decir, necesitaban la presencia de un abogado para poder las familias conocer un poco la situación de sus familiares privados de la libertad. A finales del mes pasado, el SNAI emite este nuevo reglamento de clasificación de personas privadas de la libertad. Entonces, aquí se plantean algunos criterios.
10: Aclaró que el Ecuador está atravesando una crisis carcelaria sin precedentes, bajo espacios insalubres, con sobrepoblación que lleva a conflictos entre internos.
11: A raíz de las políticas securitistas que ha impulsado el actual gobierno, estamos en una crisis carcelaria sin precedente. Actualmente, de una capacidad de más o menos 27.000 personas, el sistema penitenciario alberga 39.000 personas privadas de la libertad, un poco más. Entonces es aproximadamente el 42% de hacinamiento, y esto obviamente produce otros problemas, como el tema mismo de la violencia interna, el tema de enfermedades. Incluso ha habido muchísimos casos de violencia sexual entre los propios internos.
10: Para Celi, esta medida busca generar temor y construir la figura de un enemigo interno.
11: Es un tema de castigo y de sostener este discurso del enemigo interno. Entonces, es justamente como un mecanismo, ¿no?, para mantener este discurso de la lucha contra el crimen organizado y las bandas y demás.
10: Frente a esta situación, el Comité Permanente por la Defensa de los Derechos Humanos solicitó a la jueza que acogió la acción de protección suspendiera la tramitación de la causa y elevara una consulta ante la Corte Constitucional para que determine si la disposición reglamentaria es compatible con la Constitución y con los instrumentos internacionales de derechos humanos. Reportó Nicole Mendoza, Corape Informa.
8: Y el país se integra. Muchas gracias a nuestra compañera Nicole Mendoza. Desde la plataforma de Mujeres Igualdad, con el apoyo de FES Ecuador, se presentará una reforma a la Ley Orgánica del Derecho al Cuidado Humano. La iniciativa busca que, desde el nacimiento hasta la adultez, se proteja a varios sectores prioritarios. Nuestro compañero Rolando Goyes con los detalles. Corape informa.
1: Y el país se integra. La Ley Orgánica del Derecho al Cuidado Humano, publicada en el Suplemento del Registro Oficial 309, el 12 de mayo de 2023, regula y protege el derecho al cuidado de los trabajadores, promoviendo la corresponsabilidad paterna y la estabilidad laboral. Si bien con la norma se estipulan varios puntos que hacen referencia a la paternidad, la estabilidad laboral, permisos a los padres y a las madres para cuidar a sus hijos, esta ley no contempla otros puntos, como es el cuidado de los adultos mayores, la remuneración a las mujeres que cuidan de sus entornos familiares, razón por la cual desde algunos colectivos y la plataforma Mujeres Igualdad se presentará un proyecto de reforma a la normativa. Así lo señala Betty Tola, coordinadora de la plataforma.
12: Por eso es que la reforma que estamos proponiendo es que se cubra a todas las personas. El derecho al cuidado es un derecho que tienen las personas a lo largo de toda su vida. Es decir, cuando un niño nace, tiene derecho al cuidado, que puede ser en los primeros días otorgado por sus familiares, por su madre, su padre, pero luego es el Estado quien puede tener una responsabilidad. Por ejemplo, cuando las mujeres retornamos a nuestro trabajo después de los periodos de maternidad, ojo, teniendo en cuenta que este es solo un derecho para las que tienen una relación laboral.
1: Añade que, si bien dentro de la Constitución se garantiza el cuidado humano, el Estado es el ejecutor de las políticas públicas, sin dejar a un lado al grupo poblacional de los adultos mayores.
12: Y ahí los datos son altamente dolorosos. Es decir, si miramos cuántas mujeres adultas mayores tienen acceso a una pensión por vejez, nos remitimos a no más del, o sea, a cerca del 13-14%. Es decir, el 80% de las mujeres, un poco más del 80% de las mujeres ecuatorianas adultas mayores no reciben ningún tipo de pensión.
1: Jimena Ponce precisa que el cuidado está recayendo en manos de las mujeres y que su labor no es reconocida en varios estratos económicos.
13: Pero esto está recayendo en las manos de las mujeres, en un 80, en un 90%. Y eso significa tiempo, eso significa cansancio, y hay una distribución súper desigual de lo que son los cuidados. Hay una sobrecarga en las mujeres en los trabajos de cuidado. Pero los cuidados son necesarios para que la sociedad siga funcionando, incluso el sector productivo. Los cuidados representan el 20% del Producto Interno Bruto. Si eso es del doble o el triple de la producción petrolera, mucho más que la industria de la construcción. Entonces, ahí hay valor, ahí hay trabajo, hay energía. ¿Y qué sucede después? Que esto no es reconocido y las mujeres que han trabajado durante toda su vida, han entregado trabajo a la sociedad, resulta que no tienen ninguna pensión. Por eso, en una de las transitorias...
14: Reforma la Ley Orgánica del Cuidado Humano, que se entregará a la Asamblea Nacional para que sea debatida y posterior aplicada. Se espera contar con aprobación del Consejo de Administración Legislativa para derivarla a una comisión especializada. Reporto para Ecuador en Contacto, Rolando Goyes García. 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
8: Y el país se integra. Muchísimas gracias, Rolando. Y atención, porque el Consejo Nacional Electoral, CNE, habilitó 3 mecanismos para que los ciudadanos puedan consultar su lugar de votación y verificar si fueron seleccionados como miembros de las juntas receptoras del voto para las elecciones seccionales y del Consejo de Participación Ciudadana y Control Social. El organismo electoral habilitó la aplicación del CNE, el call center y la página web institucional. Las votaciones seccionales se realizarán el domingo 29 de noviembre de 2026. En esta jornada, los ecuatorianos elegirán a sus prefectos, alcaldes y miembros de las juntas parroquiales, además de los vocales del Consejo de Participación Ciudadana. Tiempo de hacer una breve pausa en la información. Vamos al corte y al regresar seguimos con más de Ecuador en Contacto, primera emisión.
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6: Volvemos. Elba Luzardo conversó con el economista y docente de la UID, Pablo Hidalgo, sobre la importancia de contar con estadísticas laborales actualizadas, luego de que el INEC anunciara que los resultados de la ENEMDU de junio a octubre de 2026 se difundirán en diciembre. También abordó la situación del empleo en Ecuador con énfasis en el subempleo. Escuchemos la entrevista.
7: ¿Qué tal, querida audiencia? Gracias por acompañarnos a través de los medios comunitarios de CORAPE. En Ecuador, las estadísticas oficiales permiten conocer distintos aspectos de la realidad económica y social del país. Entre ellas está la Encuesta Nacional de Empleo, Desempleo y Subempleo, ENEMDU, que recoge información sobre el mercado laboral. El INEC ha informado que los resultados correspondientes al periodo de junio-octubre de 2026 serían difundidos en diciembre de este año. A partir de este escenario, queremos analizar qué papel cumplen las estadísticas oficiales, que implica contar con información con distintos periodos de actualización y cómo se utilizan también estos datos para analizar la realidad del país. Para ello nos acompaña Pablo Hidalgo, él es economista y docente de la UID, así que lo saludamos de inmediato. Economista Hidalgo, qué gusto tenerlo en este espacio, bienvenido.
8: Muchísimas gracias por la invitación, una gran oportunidad por estar esta mañana junto a ustedes. Sí, efectivamente, las estadísticas son muy importantes para poder diseñar políticas públicas oportunas que necesita el país. Y si no contamos con información estadística actualizada, precisa, pertinente y puntual, entonces estaríamos hablando que las siguientes políticas públicas que se realizan van a estar básicamente sin una brújula hacia dónde apuntar. Y eso es algo que tiene que ser analizado y que además que podría ser relevante y podría ser grave en el sentido de que si no tenemos esa información, pues evidentemente no se va a poder alcanzar los objetivos esperados.
7: Economista Hidalgo, y ya usted lo ha precisado acerca de la importancia de estos datos. En el caso de ENEMDU, lo decía yo a la entrevista, es precisamente una encuesta de empleo, desempleo y subempleo a nivel nacional. Uh-huh. Quizás hemos estado en algún otro escenario en nuestro país que no se ha contado con datos oficiales de este tipo de encuesta en los plazos ya establecidos.
8: En general no, o sea, siempre se ha cumplido con el calendario estadístico. Recordemos que al inicio del año siempre se plantea un calendario estadístico en el cual la institución se compromete a entregar la información estadística oportuna, ¿no? Pero, y no han habido en general retrasos, y digamos que eso parte mucho del tema de la confianza y de la reputación que tiene la institución en el tema estadístico, que es fundamental. A veces ha habido ciertos retrasos de 1 o 2 días por hechos puntuales, a veces operativos, pero en general no hemos tenido un plazo tan amplio en el cual no se conozca información, y eso es de una u otra manera preocupante.
7: Y precisamente hablando de estos tres aspectos, empleo, subempleo y desempleo, ¿qué datos ahí específicos, puntuales, nos sirven para tener esa información necesaria para conocer a través de esos indicadores sobre la situación actual del mercado laboral, sobre todo en un escenario donde han existido diversos análisis por parte de expertos, economistas, que alertan sobre la situación precisamente del escenario laboral en el país?
8: Bueno, recordemos que esta operación estadística en específico, la ENEMDU, recoge información de las condiciones laborales de todas las personas, digamos, a través de una muestra, obviamente no es un censo, es una muestra. Se recoge información de condiciones laborales y Dentro de esas condiciones se puede determinar cuáles personas se encuentran en el subempleo, en el desempleo, o también se encuentran plenamente empleadas, ¿no? Entonces, con un empleo adecuado. Entonces hay que tomar en cuenta que esta operación nos permite ver eso, también nos permite ver, por ejemplo, pobreza por ingresos, nos permite ver también cómo está la desigualdad en cuanto al ingreso laboral. Entonces, digamos que permite, o sea, tiene un amplio margen, un amplio espectro en el cual nosotros podemos ver un montón de variables, y esto es súper importante porque, como digo, son la base para armar las políticas públicas.
7: Economista Hidalgo, y un poco retomando estos últimos datos que tenemos acerca de NEMDU que fueron en mayo de 2026, ese último sondeo indicaba que el desempleo en Ecuador se ubicaba en 3,1%. Uh-huh. Un poco a analizar esa cifra, ¿qué decía en ese tiempo? Tal vez ya ahora que han pasado algunos meses, ¿pudo haber variado en este caso de una manera positiva o negativa? ¿Cuál es el sondeo tal vez que desde economistas que tienen esa mirada precisamente especializada ustedes han podido identificar?
8: Hay que tomar en cuenta que el desempleo per se no es un problema. ¿Y por qué digo esto? Porque cuando uno está dentro de la operación estadística, por ejemplo, si uno encuesta a una persona que vende dulces en la calle, esa persona figura como una persona que se encuentra subempleada, no desempleada. Pero sabemos que es un empleo que no es de buena calidad. Por lo tanto, el desempleo per se no es el problema. El verdadero problema está en el subempleo, ¿sí? En las otras categorías, porque básicamente son empleos de mala calidad, donde no se cumple con un salario básico, donde no llegan a las 40 horas por semana y donde no tienen un beneficio, por ejemplo, el derecho a la seguridad social. Entonces, en ese grueso tenemos cerca del 50% de la población económicamente activa.
7: ¿En subempleo?
8: En el subempleo o en las otras categorías que no son el empleo adecuado. Y ese sí es el verdadero problema, porque eso habla de que la estructura laboral en el Ecuador se encuentra atrasada frente a otros países donde hay mucha más formalidad y donde la calidad de los empleos disponibles es mucho mejor.
7: Ya que usted ha puesto este tema sobre la mesa de debate y de análisis y que considera que el verdadero problema está en el subempleo, ¿usted considera que precisamente se le ha dado el debate, la importancia necesaria al tema del subempleo en Ecuador? ¿O es un tema que tal vez no se analiza tanto a profundidad porque lo que señalan es vamos a combatir el desempleo, pero no piensan en el subempleo?
8: Claro, creo que eso es fundamental, esa distinción es fundamental porque siempre se habla del desempleo. Y claro, el desempleo es entendible en otro tipo de economías donde cuando uno sale del desempleo entra un empleo de buena calidad. Pero en el caso del Ecuador tenemos este grupo intermedio donde son empleos de muy mala calidad. Y creo que esa es una parte del debate, eso sí es verdad, es fundamental que podamos profundizar ese debate respecto al subempleo. Pero también cuando uno analiza las series históricas, uno se da cuenta que no han habido cambios estructurales. Por lo menos yo diría en los últimos 10 años no han habido cambios estructurales en el sentido de que haya una mejora en el subempleo. Es decir, estemos sacando a más personas del subempleo para ponerlas en el empleo adecuado. Formal. Básicamente estamos, esta cifra se ha ido manteniendo estable a lo largo del tiempo y significa que la política pública que se ha aplicado básicamente no ha tenido un efecto de poder sacar esas personas, de poder mejorar la calidad de empleo de las personas.
7: Y quizás se tiene un análisis de dónde, cuáles son las zonas del país donde más subempleo existe, si quizás dentro de ese panorama, ese escenario están más hombres, mujeres, y tal vez a qué se dedican precisamente cuando están en este escenario de subempleo.
8: Ya, fundamentalmente lo que tenemos dentro de industrias cuando analizamos es la parte, primero la industria de la agricultura, básicamente los que se dedican a la agricultura tienen una mayor proporción de informalidad y de subempleo, básicamente por la lógica que existe, es decir, este tipo de industria o de actividad económica, como se realiza generalmente en el campo y en zonas rurales, no existe la formalidad de los contratos. Entonces, evidentemente, lo que hace es que las personas trabajen, por ejemplo, por jornal. Y eso hace que, digamos, existan contratos verbales, acuerdos verbales, donde a veces el pago ni siquiera es con una remuneración, sino a veces es a través de, no sé, de intercambio con arroz, con papas, con lechugas, es decir, con bienes.
7: Como el trueque.
8: Exactamente. Entonces, como vemos en este sentido, en esa actividad económica es donde podemos ver que hay una mayor proporción de subempleo. Y también tenemos en otra actividad que también es relevante para el Ecuador, que es la actividad de comercio al por menor. Mucha gente cuando no tiene empleo, lo que hace es ponerse a vender cosas, porque es la actividad más sencilla en la cual uno puede obtener un ingreso. Entonces, también vemos que en esa actividad existe una gran proporción de subempleo. Y como digo nuevamente, si lo vemos desde una perspectiva macro, no es lo ideal para el Ecuador, porque lo que queremos es que más personas tengan empleo adecuado para que puedan aportar a la seguridad social, pero también para que eso promueva el crecimiento del país. Nosotros no podemos promover un crecimiento solamente vinculados a la agricultura informal y también al comercio al por menor. Es decir, eso no es posible. Lo que buscamos, lo que se debería buscar como política pública es trasladarse hacia otras actividades económicas que generen mayor valor agregado y que además les genere estabilidad y buenos ingresos laborales para las personas.
7: Economista Hidalgo, me surge una interrogante precisamente en lo que usted acaba de mencionar. Ha citado como ejemplo tal vez una persona que adquiere algún artículo y lo decide vender. Uh-huh. Esta persona estaría en el subempleo.
8: Sí.
7: Sí, pero tal vez a esta persona no se la podría catalogar como un emprendedor, ¿o cuál ahí es la diferenciación? ¿O se pueden hacer las dos cosas al mismo tiempo?
8: Es muy buena observación, porque creo que a veces se utiliza la palabra emprendedor para un poco ocultar una realidad de precarización que está por detrás. O sea, el ser emprendedor per se no es que sea malo. El problema es cuando es emprendedor porque el sistema propio no le dio otras oportunidades para poder integrarse a una actividad con mayor valor agregado donde pueda obtener mayores ingresos. Entonces me parece que ese es otro debate que deberemos tener, porque a veces se romantiza el emprendimiento cuando en realidad el emprendimiento puede ser resultado de situaciones de exclusión.
7: Y precisamente cuando se publiquen estos resultados del ENEMDU, que tal vez se podría hacer de junio o de los meses que lleguen, ¿cómo debería analizarse esos datos y qué elementos ahí deben de tomarse en cuenta para compararlos con periodos anteriores?
8: Es que eso depende mucho de las condiciones o los anuncios que haga el INEC. Es decir, si hubo modificaciones metodológicas o no. Porque si es que hubo modificaciones metodológicas sustantivas, podría, en algunos casos puede ser que se rompa la serie. Eso significa que no es comparable el dato frente al dato anterior. Y eso sí resulta un problema, sobre todo en temas de transparencia. Porque ahí justamente se generan suspicacias y, bueno, esto puede ser, genera sobre todo desconfianza, ¿sí? Si es que no hay modificaciones metodológicas, en principio diríamos que es totalmente comparable. Pero, claro, la pregunta nuevamente es ¿por qué esperar tanto tiempo para la publicación?
7: Y precisamente, ya que usted hace referencia a los temas de transparencia, ahí yo le quería consultar algo, y es que ¿qué diferencia existe entre disponer de un dato y disponer de un dato oportunamente? Porque en diciembre tendríamos la encuesta del ENEMDU, pero se hablaría de que se entregó una encuesta que no debía de entregarse en esa fecha, no se recibió de manera oportuna. ¿Por qué son importantes ambos aspectos y precisamente respetarlos?
8: Básicamente porque las estadísticas me pueden presentar un problema lo más actualizado posible, y yo puedo resolver o puedo estudiar ese problema de la forma actual. Si es que yo estudio un problema con estadísticas anteriores, posiblemente esté diagnosticando mal el problema. El problema podría ser subestimado o sobreestimado, y veámoslo desde la perspectiva de finanzas públicas. Es decir, podríamos estar destinando más recursos a solucionar un problema, más recursos de los necesarios, o menos recursos de los necesarios, lo cual también nos generaría una pérdida. Entonces, por esa razón es necesario contar con estadísticas oportunas para poder atacar a los problemas de forma más eficiente, de forma oportuna y de la mejor manera en la que esperamos que sea la política pública.
7: Para quienes se integran a los medios comunitarios de Corape, estamos conversando con Pablo Hidalgo, economista y docente de la UID, y ya como pregunta final, de manera breve, economista Hidalgo, más allá del ENEMDU, ¿qué características debería tener un sistema de estadísticas oficiales para que la ciudadanía, los investigadores, el sector privado, las instituciones puedan utilizar esa información adecuadamente y sobre todo las podamos leer? Porque si bien es cierto, se conoce de que hay una encuesta, de que hay el ENEMDU, pero no todas las personas, ciudadano común, por así decirlo, puede tal vez o sabe dónde existen estos datos, puede leerlos y entenderlos. Entonces, ¿cuál ahí es esa reflexión?
8: Ya, yo creo que va en dos vías. Por un lado, desde la parte institucional, sí, se plantea un calendario estadístico, lo ideal es que se cumpla con las fechas, justamente porque hay un riesgo reputacional de la institución al presentar esta estadística. Si se presenta de forma extemporánea, lo que haría es generar desconfianza en la población. Y por otro lado, creo que es verdad lo que comentas, y me parece que es fundamental que la institución genere un espacio también de educación en el tema estadístico, que es fundamental, porque no todos van a ir a abrir la base de datos y los resultados. Sí, para la gente especializada y técnica, correcto, pero para el ciudadano que también debería conocer y que no tiene el tiempo y no tiene tampoco por qué aprender más, me parece que es fundamental que desde esa parte pedagógicamente la institución transmita ese conocimiento hacia las personas, lo cual es completamente factible y además sería sumamente útil para la toma de decisiones informadas.
7: Perfecto, economista Hidalgo, muchísimas gracias por acompañarnos. Importante el análisis que usted acaba de compartir con nosotros. Que tenga un excelente resto del día.
8: Muchísimas gracias por la invitación.
7: Y a ustedes, amigos y amigas, por su tiempo para los medios comunitarios de Corape. Un abrazo.
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20: Las 8:03, llegamos a la parte final de Radar de Noticias. Les agradecemos sobre todo a ustedes su amable atención por preferirnos en vehículos, en los hogares, donde quiera que nos escuchen. Nada más, hasta aquí vamos el día de hoy en el Radar de Noticias, primer espacio informativo. Muchísimas gracias, les deseamos un buen inicio de semana.
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0: En tu radio Panamericana son las 8:04.
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0: En tu radio Panamericana son las 9:02.
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0: 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Son exactamente las...
1: En tu radio Panamericana son las 10 horas, un minuto.
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edición de la mañana a través de la 893 FM. Amigos y amigas, nosotros seguimos avanzando con más música. Seguimos avanzando con más música en este momento, colocándole por ahí al ritmo de la buena música ecuatoriana en la mañana. Sonamos con más.

0: Arita de la Ilusión, ahí estamos compartiendo la buena música en la mañana, compartiendo con todos y cada uno de ustedes, amigos y amigas en sintonía, a través de la 893, a quienes también están por acá siguiéndonos, muy amables, gracias por su sintonía. Nosotros acá seguimos compartiendo con todos y cada uno de ustedes en esta mañana, vamos compartiendo, vamos también por acá avanzando. Llegamos también por acá, a ver, queremos hacer llegar por acá también el comunicado, ¿sí? Queremos hacer llegar un comunicado de pérdida. A ver por acá, déjeme visualizar, a ver si tenemos el comunicado por acá. Ya lo vamos a ver verificado, ¿ya? Ya le vamos a ver el comunicado en la mañana, ¿sí? Ya le vamos a ver el comunicado en la mañana, listo. Vamos por acá, tenemos un comunicado en la mañana. Tenemos el comunicado en la mañana de hoy. Sí, tenemos el comunicado en la mañana de hoy del lunes, iniciando una nueva semana. Aviso de pérdida. Hoy en la mañana, desde la unidad educativa de Oña, en el trayecto de las calles José Serrano y 24 de mayo, Esteban Morales, hasta la calle Estero Yauri, se extravió una billetera de color negro que contiene dinero y documentos personales de propiedad. El señor Víctor Manuel Duta Tapia se ruega a las personas o a la persona que haya encontrado que tenga conocimiento de la billetera, dejarlo en el taller que se encuentra ubicado junto al restaurante Buenos Aires, en la vía principal Cuenca-Loja, o dejarlo en la radio panamericana o comunicarse al siguiente contacto, es el 09-6401-9180. A la persona que entregue este bien se le dará una magnífica recompensa y se guardará absoluta reserva discreción. Agradecemos por la comprensión, sobre todo por los documentos que sirven únicamente a su dueño. Listo, por acá tenemos avanzando con la música, amigos y amigas, en la mañana a través de la 893 FM. Vamos por acá a mandarle esta música que sí nos acompaña en la mañana a través de la 893 FM, compartiendo con todos y cada uno de ustedes, amigos y amigas. Vamos avanzando, subiendo en el volumen en la mañana correspondiente al día de hoy. Amigos y amigas, para quienes comparten con nosotros, gracias. Que siempre nos están por acá acompañando, siempre también están en el reporte de sintonía. Vamos al estilo ecuatoriano con buena música. Al estilo ecuatoriano con buena música, señores. Avanzamos con más. Pongámosle, ¿ah?
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0: Y que yo te recuerdo, ¿qué digo? Los recuerdos. Vea esos recuerdos que van allí. Póngale al 6x8 de la mañana, buenos días, el 6x8. A través de la 893 FM, Armonía en el aire.

Y ahí estamos compartiendo la buena música de la mañana. Estamos compartiendo al ritmo del 6x8. Al ritmo del 6x8, 10 de la mañana con 36 minutos. 10 de la mañana, 36 minutos. 10 con 36 minutos de la mañana, señores. Vamos compartiendo, vamos avanzando en la mañana a través de la 893 FM.

Ahí está la buena música. Ahí está la buena música. Por acá también recordarles, amigos y amigas oyentes en la sintonía, que esta programación que es netamente informativa, educativa, cultural, ¿sí? Programación informativa, educativa, cultural para todos y cada uno de ustedes quienes están por acá acompañándonos en esta maravillosa mañana de lunes, iniciando esta linda semana. Vamos siempre con la buena vibra positiva, ¿eh? Vamos siempre con esa buena vibra positiva en la mañana. Ya se viene el momento informativo, educativo, cultural. Sí, recordarles que esta programación es netamente informativa, educativa, cultural. Avanzamos con más música. Ya venimos en breve con la información educativa, cultural. Sí.

0: Listo, señores, en la mañana, por acá tenemos el programa informativo educativo cultural que compartimos con ustedes. Un buen inicio de semana por acá también. Antes que nada, agradecer por el espacio permitido al señor abogado, al señor gerente, el señor abogado Ángel Ordóñez. Gracias por el espacio permitido en la mañana. Acá estamos compartiendo con todos y cada uno de ustedes, amigos y amigas que estén en la sintonía, que están escuchando la 893 FM. Por acá también tenemos información. Inicio del espacio informativo educativo cultural en la mañana. ¿Qué se celebra el día de hoy? Vamos a avanzar con la información en la mañana, en estos instantes.
1: Hoy, 12 de octubre, se conmemoran varias fechas importantes tanto a nivel nacional como internacional. En Ecuador, Día de la Interculturalidad y la Plurinacionalidad, establecido oficialmente para reconocer, valorar y visibilizar las diversas identidades, pueblos y nacionalidades indígenas, afroecuatorianas y montubias del país, promoviendo el diálogo intercultural y los derechos humanos. A nivel internacional, Día de la Hispanidad, Día de la Raza. Tradicionalmente conocido por el arribo de Cristóbal Colón a América en 1492. En la mayoría de países hispanohablantes, ha evolucionado hacia nombres que resaltan la diversidad cultural y el respeto entre los pueblos. Día de la Lengua Española en las Naciones Unidas. Fecha dedicada a concientizar sobre la historia, la cultura y el uso del idioma español como lengua oficial de la ONU. Santoral Católico. Nuestra Señora del Pilar. Fiesta patronal muy extendida y venerada en el mundo hispano. San Carlo Acutis, joven italiano conocido como el Apóstol de Internet, por su labor en la difusión de contenidos religiosos mediante tecnología, cuya memoria litúrgica se celebra en esta fecha.
0: Listo, muy bien, esa es la información que acabamos de recabar en la mañana. Y vamos también por acá a visualizar más información. ¿Qué más se tiene o qué más se celebra el día de hoy? Adelante con la información. Vamos por más información en la mañana a través de la 893 FM.
1: Dando la información. Ampliando la información para este 12 de octubre, hay otras fechas en el ámbito de la salud, tradiciones internacionales y momentos clave de la historia mundial. Concientización y salud. Día Mundial de la Artritis. Una jornada impulsada a nivel global para generar conciencia sobre las enfermedades reumatológicas y musculoesqueléticas, promoviendo el diagnóstico temprano, la mejora en el acceso a tratamientos y el apoyo a las personas que viven con dolor e inflamación articular. Celebraciones globales y curiosidades. Fiesta Nacional de España. En territorio español, hoy es su fiesta de estado principal, donde se celebra con desfiles e institucionales la vinculación del país con la comunidad hispanoamericana. Día de la Resistencia Indígena, Vida del Respeto a la Diversidad Cultural. Nombres adoptados oficialmente en países como Venezuela, Nicaragua o Argentina, para enfocar la fecha en el reconocimiento a la lucha y supervivencia de los pueblos originarios frente a la colonización. Día de Acción de Gracias, Canadá. Cuando el 12 de octubre coincide con el segundo lunes del mes, como ocurre hoy, en Canadá se celebra el Thanksgiving, una tradición para agradecer las cosechas y las bendiciones del año transcurrido. Hitos históricos destacados en un 12 de octubre. 1810, origen del Oktoberfest. Se celebró la primera edición del Oktoberfest en Múnich, Alemania, con motivo del matrimonio entre el príncipe heredero Luis de Baviera y la princesa Teresa. 1968, Juegos Olímpicos de México. Se inauguraron los 19 Juegos Olímpicos en Ciudad de México, siendo la primera vez que la justa olímpica se realizaba en un país latinoamericano. 2010, rescate de los mineros en Chile. Inició la etapa final del rescate de los 33 mineros atrapados en la mina San José, en la región de Atacama. ¿Te gustaría profundizar en algún hecho histórico en particular o saber más sobre el origen de alguna de estas conmemoraciones?
0: Listo, esta es la información que por acá hemos recabado en la mañana para darles a conocer a todos y cada uno de ustedes. 12 de octubre, Día de la Interculturalidad, ¿sí? Día de la Interculturalidad en el país, en Ecuador sobre todo, pues a nivel internacional se lo denomina como Día de la Raza. Amigos y amigas, avanzamos en la mañana. Fin del espacio informativo educativo cultural. Avanzamos con más en la mañana.

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Ahí está la canción del señor Guaraca. Canción del señor Guaraca. Amigos y amigas, estaremos en la mañana el comunicado que les hemos llegado a usted, amigo oyente. Si usted se encontró, sí, si usted se encontró esta billetera, por favor, devolverla a su dueño, ¿ya? Es muy amable de su parte devolverla a su dueño legítimo, que pues realmente son documentos importantes que tiene ahí a través de esa billetera. Aviso de pérdida, hoy en la mañana, desde la unidad educativa Oña, en el trayecto de las calles José Serrano, 24 de mayo, Esteban Morales, hasta la calle Estero Yauri, se extravió una billetera de color negro que contiene dinero y documentos personales de propiedad del señor Víctor Manuel Duta Tapia, donde pues se ruega a la persona que haya encontrado o que tenga conocimiento de la billetera dejarlo en el taller que se encuentra ubicado junto al restaurante Buenos Aires en la vía Panamericana Cuenca Loja, en la vía principal, ¿sí? Cuenca Loja, o dejarlo en la radio, ¿sí? O dejarlo en Radio Panamericana, o comunicarse al siguiente número de teléfono, el 096-40-19-180. Repetimos el número de contacto, el 096-40-18. A ver, sí, ahí estamos el número de contacto. Estamos en el número de contacto, el 096-40-19-180, para que usted pueda comunicarse también, ¿sí? A la persona que entregue este bien se le dará una magnífica recompensa y se guardará absoluta discreción, absoluta reserva. Agradecemos por la comprensión, sobre todo por los documentos que sirven únicamente a su dueño. Seguimos avanzando a la mañana a través de la 893 FM al aire.

0: 10 de la mañana con 57 minutos en el territorio ecuatoriano. Por acá vamos avanzando, compartiendo lo mejor de la música a través de la 893 FM para todos y cada uno de ustedes. Regresamos en breve, después del espacio comercial. No se desconecte de nuestra sintonía. Nosotros ya regresamos con más. Mientras tanto, por acá, recordarles, y por favor, amigos, amigas, oyentes, a quien se encontró, ¿no? O a quienes se hayan encontrado, esta billetera tiene documentos importantes que únicamente le sirven al dueño. Muy amable, por favor, por acá. Esta billetera se extravió el día, en la mañana, ¿sí? Esta billetera se extravió en la mañana en el trayecto de la unidad educativa Oña, en la calle 24 de mayo, José Serrano, Esteban Morales. Sí, por favor, devolverla, ¿ya? Devolverla para quienes hayan encontrado, y sobre todo, habrá una magnífica recompensa y absoluta reserva para quienes, pues, devuelvan este bien, ¿no? Que únicamente le sirve al dueño. Regresamos a breve.
1: 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Son exactamente las...
2: En tu radio Panamericana son las 10 horas 59 minutos.
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0: Y a pesar de todo el tiempo, y a pesar de todo el tiempo, vea, ¿qué ha pasado a pesar de todo el tiempo, ah? ¿Qué ha pasado a pesar de todo el tiempo? Ahí estamos, amigos y amigas, en la mañana, a través de la 893 FM, al estilo de la buena música. Con el señor Segundo Rosero. Vamos, vamos con estas lindas canciones. Vamos con estas lindas canciones. Mientras tanto por acá suena la música, sí, mientras tanto por acá suena la música. Queremos darle a conocer esta información de la mañana, aviso de pérdida. Hoy en la mañana desde la unidad educativa de Oña, en el trayecto de las calles José Serrano, 24 de mayo y Esteban Morales, hasta la calle Estero Yauri, se extravió una billetera de color negro que contiene dinero y documentos personales de propiedad del señor Víctor Manuel Duta Tapia. Se ruega a la persona que haya encontrado o que tenga en su poder, tenga conocimiento de la billetera, dejarlo en el taller que se encuentra junto al restaurante Buenos Aires en la vía principal Cuenca Loja, o dejarlo en Radio Panamericana, o comunicarse al número de teléfono 096-4019-180. A la persona que entregue este bien se le dará una magnífica recompensa y se guardará absoluta discreción, absoluta reserva. Agradecemos su comprensión, sobre todo por los documentos que le sirven únicamente al dueño. Amigos y amigas, hasta la mañana. Nosotros avanzamos con buenos pasillos, buena música, buen ritmo.
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0: 11 de la mañana con 54 minutos. 11 de la mañana con 54 minutos. Llegamos a la parte final de nuestra programación en la mañana. ¿Al estilo de qué? Al estilo de los maravillosos música de antaño. Amigos y amigas, nosotros nos reencontramos en una próxima ocasión. Gracias por su compañía a todos y cada uno de ustedes. Amigos y amigas, hasta pronto. Gracias, gracias, gracias por la sintonía y por la preferencia a través de la 893. Recordarle que el WhatsApp se encontró habilitado, el 0993-005525.
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0: mirando. Bueno pues, eso sí es bueno, buena música. De mi parte me despido con todos y cada uno de ustedes. Gracias mil por su sintonía y preferencia a través de la 893 FM. Gracias mil a todos y cada uno de ustedes por la compañía y preferencia en la mañana a través de la radio. Gracias por la compañía. Buenos días, buenas tardes. A todos y cada uno de ustedes, una muy buena y maravillosa mañana. Hasta pronto. Gracias por la compañía. Amigos y amigas, buenas tardes. A todos, gracias mil.

0: En tu radio panamericana son las 11 horas, 58 minutos.
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0: ¿Qué tal, amigos y amigas oyentes? El saludo para ustedes en este mediodía informativo. Estamos de aquí con las primeras noticias en su primera plana de este mediodía. Les damos la cordial bienvenida. Aquí iniciamos el radar de noticias. Soy Ángel Ordóñez, listo para acompañarles en este mediodía de noticias. Atención, estamos en las 12:06. Informaciones desde Quito, Guayaquil, Cuenca y también Loja. Vamos entonces a ver si ya estamos enlazados con los diferentes compañeros en este espacio de mediodía. Atención, crisis de seguridad en el Ecuador. Ciudadanos se unen a bandas o grupos armados para exterminar a los rivales. Yo creo que no queda más. Atención, cuando el miedo se convierte en la única constante diaria, la línea entre la víctima y el victimario empieza a desdibujarse. En los barrios y zonas rurales más castigados por la delincuencia en Ecuador, la desesperación por sobrevivir, proteger a la familia y evitar la quiebra absoluta está llevando a ciudadanos comunes a tomar una decisión límite, unirse, colaborar o buscar refugio en las mismas estructuras criminales que los asedian, convirtiéndose gradualmente en el engranaje más de la violencia. Sobre la raíz psicológica de este comportamiento, la psicóloga clínica e investigadora en trauma social Andrea Benítez explica cómo la indefensión aprendida y la amenaza constante alteran al comportamiento humano. Cuando una persona vive bajo un estado prolongado de terror y desprotección, el cerebro activa mecanismos extremos de adaptación. La asociación con el agresor no nace de la afinidad delictiva, sino de una respuesta de supervivencia conocida en psicología como identificación con el agresor o sometimiento coercitivo. Ante la persecución de que el Estado no puede protegerte y que la violencia es inevitable, el individuo busca alinearse con quien ostenta el poder en el territorio para recuperar una falsa sensación de control, inmunidad y seguridad sobre su propia vida. El coronel Mario Pazmiño, jefe de inteligencia militar, dice que este fenómeno se define como una gobernanza criminal. Los grupos de delincuencia organizada van asumiendo competencias constitucionales y resalta que es ahí cuando el ciudadano se encuentra una falsa protección en un grupo criminal. En este alarmante contexto, la incorporación forzada o desesperada de ciudadanos o bandas criminales en Ecuador para evitar extorsiones refleja la grave crisis de seguridad pública que atraviesa el país, el miedo a las represalias. La quiebra de pequeños negocios han empujado a algunos ciudadanos a colaborar o afiliarse a estas estructuras criminales en busca de una falsa protección o inmunidad ante bandas rivales. Las 12:09, señoras y señores, el crimen, la delincuencia por doquier está dando miedo. Está jodido esto. Atención, son las 12:09. Continuamos informándoles en mediodía de noticias. Los acontecimientos criminales, la situación a Cuenca también afecta. La autopista practicada al cadáver de la autopsia, perdón, practicada al cadáver de Adriana Gabriela Guzmán Chablay, de 31 años, reveló que la causa de su muerte fue una grave fractura de cráneo y la columna. La principal hipótesis es que se maneja es que estas lesiones fueron producidas por una caída en un colector de concreto de unos 4 metros de profundidad ubicado en un terreno baldío en el sector de descanso entre Cuenca y Azogues. De acuerdo con la investigación que lleva adelante la Policía Nacional, la mujer se encontraba con un acompañante en un vehículo en el sector del Bioparque Amaru, la noche del último viernes, donde presuntamente consumían bebidas alcohólicas. Los primeros datos revelan que fueron sorprendidos por delincuentes, quienes los trasladaron en el mismo automóvil hasta el sitio donde fue hallada el cuerpo para desmantelar el vehículo. El hombre, que la acompañaba también cayó al colector, pero logró salir para buscar ayuda. Las autoridades lo investigan para determinar las circunstancias exactas en las que se produjo el hecho. Por su parte, los familiares de la víctima iniciaron una campaña de recaudación de fondos debido a sus escasos recursos económicos, al tiempo que exigen el total esclarecimiento del caso. Ojalá, ojalá haya esta situación, que quede todo bien claro y bien establecido. Vamos a continuar informándoles.
1: Concejal Román Carabajo cuestionó que la alcaldesa subrogante de Cuenca, Marisol Peñalosa, no incluya en el orden del día la ordenanza para restringir la circulación de dos personas en motocicleta, una propuesta que, recordemos, permanece pendiente desde diciembre del 2023.
2: Y es alarmante lo que está pasando. Atención, el incremento del caudal del río Guanache dificultó la circulación vehicular entre esto en el cantón Camilo Ponce Enríquez y la comunidad de Bella Rica, dejando a varios vehículos sin poder continuar su recorrido.
1: La FEUE rechazó los ataques tras la propuesta contra el abandono estatal, la protesta contra el abandono estatal, y denunció la supuesta persecución al profesor Santiago Rosano y al dirigente Mauricio Ochoa.
2: Y finalmente, el candidato a la prefectura de la SUAY, Sebastián Ceballos, plantea construir una vía alterna entre Cuenca y Guayas que conectaría Soldados, Chaucha, La Iberia y San Carlos de Balao. Son las 12:07. Vamos a una breve pausa y al regresar esperemos contar con el asambleísta Adrián Castro y esta importante entrevista que tendremos en unos instantes. Ya volvemos.
0: Son las 12:12. Nos damos con el reloj de pared parado. Hay que retirar, que eso nos causa un poquito de desubicación. Atención, estamos en las 12:13. Continuamos la información a través de Panamericana. Diario El Mercurio trae también la siguiente nota. Estados Unidos presenta nueva acusación contra expresidente. Plano internacional. Estados Unidos presentó este 8 de octubre nuevos cargos de tortura contra el depuesto presidente venezolano Nicolás Maduro y su esposa Cilia Flores, que se suman al caso judicial que ya enfrentaba la pareja detenida en Nueva York. Maduro y Flores fueron acusados de narcotráfico y de armas luego de ser capturados en un operativo militar estadounidense en Caracas el 3 de enero y trasladados a una cárcel de Brooklyn. El supuesto objetivo era reprimir y castigar a la oposición política, silenciar la disidencia, preservar y proteger el poder y la autoridad de los miembros de la conspiración e intimidar, hostigar y neutralizar a sus oponentes, incluso mediante secuestros. Los fiscales detallan aparentes casos de víctimas no identificadas, incluidos ciudadanos estadounidenses que fueron sometidos a descargas eléctricas o a simulacros de ahogamiento y a golpizas mientras estaban detenidos en Venezuela. Maduro y Flores eran, o irán más bien a juicio en Nueva York el próximo junio del próximo año. Enterito. Atención a la información de la hora. Estamos en las 12:14. Estamos informándoles desde Radio Panamericana. Vamos a continuar a ver si más adelante también ya estamos para la entrevista en este día, que lo vamos a retransmitir desde Panamericana.
2: La bienvenida cálida igualmente al asambleísta Adrián Castro, quien nos acompaña en los micrófonos de W Radio. Bienvenida y muy buenas tardes. Hay que nos ayude, por favor, con el micrófono. Gracias, asambleísta. Gracias. Ahí estamos.
3: Gracias, Jorge. Muy amable. Muy buenas tardes. Siempre un gusto estar con ustedes en la W.
2: Muchas gracias, asambleísta, dándole la bienvenida y poniendo un poco en contexto a la ciudadanía, ¿no? Este fin de semana usted publicó un video y documentos que han vuelto a poner el cuestionamiento ante la contratación de conciertos y eventos artísticos del municipio de Cuenca, ¿no? Su denuncia que apunta a algo delicado, ¿no? Fondos de recursos públicos, documentos que tienen que verificarse, y ahí es donde directamente es lo preocupante de la ciudad, que es lo que está pasando actualmente.
3: Bueno, ciertamente el hecho de leer un informe de Contraloría que contiene básicamente lo que siempre lo veníamos anunciando, en este caso conciertos fantasmas del municipio de Cuenca pagados con los recursos de los cuencanos, es un tema que realmente creo que le ha sorprendido no solamente a nuestra ciudad, sino además al país entero. Lo que ocurrió acá es gravísimo. Imagínense ustedes tomar las fotos de una boda, de un evento privado, 100% privado, robarse esas imágenes del internet, hacerlas pasar como si hubiesen sido conciertos o eventos públicos del municipio de Cuenca para justificarles los pagos a los contratistas con la ayuda de los funcionarios públicos del municipio, la administración de Cristian Zamora. Creo que eso habla ya automáticamente del modus operandi y de cómo se fueron llevando la plata a los cuencanos. Muchas de estas personas es solamente la punta del ovillo, como digo yo, dentro de este informe de la Contraloría que reveló no solo eso, sino algunas cosas más, entre otras, tomando los testimonios de los propios artistas, de los propios directores de danzas, de los propios directores de agrupaciones musicales, que le dijeron a la Contraloría: nosotros no presentamos esos documentos, ese evento no es nuestro, se tomaron nuestras fotos. Imagínense ustedes que se tomaron fotos que estaban publicadas en diario El Mercurio del año 2022. Eso es increíble, o sea, estamos hablando de en realidad una estructura de corrupción nunca antes vista dentro del municipio de Cuenca y que por supuesto tiene que ser este rato puesto a órdenes de la Fiscalía General del Estado, y para ello le he remitido un oficio esta mañana a la alcaldesa de Cuenca, Marisol Peñalosa. Lo hice siempre con todo el respeto porque esto no se originó en su administración, es parte de la administración de Zamora. Sin embargo, está en sus manos el no dejar esto en el archivo, sino sacarlo a la luz pública y por supuesto presentar ante la Fiscalía General del Estado, porque aquí existe claramente un delito que es, desde mi punto de vista, el peculado.
2: Le pido aclarar esta parte, asambleísta, para toda la ciudadanía que se une en este momento. Menciona fotografías de bodas que son ajenas, ¿no?
3: Correcto. Se toman las fotos y, de hecho, una de las artistas locales cuencanas, muy reconocida además y con, creo que de nuestras mejores representantes a nivel nacional e internacional, como es Verónica Tola, en una de mis comunicaciones dijo: efectivamente, una de esas fotos es mía. Y revisado el informe que tengo en mis manos en este momento, ustedes pueden ver que efectivamente toman una foto de las presentaciones de ella, entre otros artistas. Verónica es solamente una de las artistas cuencanas que han sido utilizadas, su imagen ha sido utilizada para poder realizar estos pagos.

0: parte de lo que en realidad nosotros lo veníamos diciendo desde hace mucho tiempo, ¿no? Esto de los conciertos siempre olía mal, siempre apestaba, perdóneme que utilice ese término, pero hay que decirlo, olía mucho a corrupción. Existen direccionamientos que fueron determinados en este mismo examen, miren, son más de 704 mil dólares que la Contraloría General del Estado señala que ha habido una limitación para que puedan participar otros oferentes. Eso no es otra cosa que direccionar casi $1 millón entre el año 2024 y 2025 hacia un solo proveedor o un grupo pequeño de proveedores que básicamente son los mismos. Entonces, el examen va mucho más allá de lo que el día de ayer yo comentaba y publicaba en mis redes sociales a través de una investigación que estamos haciendo en este momento con muchos temas que van a salir a la luz del municipio de Cuenca y que todos están, por supuesto, este momento ya dentro de un análisis documental. Esto no es un invento, es algo que se sustenta en documentos, en facturas, en declaraciones y certificados que lo que hacen es ratificar esta ola de corrupción vergonzosa que ocurrió en nuestra ciudad de Cuenca.
1: Sería interesante, asambleístas, tal vez saber quién recibió efectivamente estos recursos, ¿no? ¿Alguna productora conocida, intermediarios, algún artista tal vez o personas naturales?
0: Bueno, de hecho, si ustedes revisan el informe que le voy a hacer llegar, así como el análisis que hace la Contraloría General del Estado, está claramente determinado que esto va a manos de uno de los organizadores de los conciertos. Sin embargo, reitero, más abajo la Contraloría hace un análisis de casi $1 millón, en donde determina que efectivamente hubo un direccionamiento al saltarse concursos públicos y dar básicamente conciertos a dedo. Todo esto recae sobre un mismo núcleo de contratistas, si no es una sola persona, su pareja y un empleado de ella, que efectivamente constan dentro del informe de la Contraloría General del Estado y de los informes que tiene el municipio de Cuenca.
1: Está más que claro que esto funcionó en la gestión anterior. Tal vez algunos funcionarios que hayan intervenido en esta contratación, algunos nombres que resuenen también.
0: De hecho, el mismo alcalde, la Contraloría General del Estado, hace referencia al alcalde de Cuenca, en principio al alcalde Cristian Zamora, luego a sus directores de cultura, porque de ahí salen estos eventos, y efectivamente a las comisiones técnicas y administradores de los contratos, porque ellos son quienes finalmente revisan lo que se les presenta y autorizan los pagos. Entonces, si nos asentamos dentro ya de la realidad, estamos hablando de un esquema de corrupción, lo que se conoce desde mi punto de vista como una delincuencia organizada. Es decir, ya no estamos hablando solamente de un grupo de personas que le estafa a una entidad, sino que la entidad es parte de el lleve, que no es otra cosa que lo que le hemos contado ayer a Cuenca en una primera edición y que lo seguiremos haciendo en los siguientes días.
1: De igual forma, asambleísta, esto está presentado ya ante el municipio, ¿no? ¿Qué alegan ellos en este momento, ¿no? ¿Qué contestación recibió usted de este caso?
0: No, esto ha sido entregado el día de hoy a la alcaldesa de Cuenca. De hecho, el examen de Contraloría ya llegó en los días anteriores. Sin embargo, es mi obligación como asambleísta de mi provincia de La Suay y además como parte de quienes estuvimos investigando todos estos casos desde el día uno, el hacerle conocer a detalle los resultados de este informe y además en solicitar las acciones urgentes que no son otras que poner en la Fiscalía General del Estado, ya que el municipio tiene los documentos originales, que no los tengo yo. Yo me he descargado toda esta información que es pública, además, y que ustedes como medios de comunicación lo pueden confrontar, pero es obligación del municipio de Cuenca, en este caso de la alcaldesa Marisol Peñalosa, poner estos bochornosos acontecimientos que ocurrieron con el alcalde Cristian Zamora en su administración en manos de la Fiscalía General del Estado, lo cual, sin duda alguna, es una obligación de las autoridades al tener conocimiento de las mismas.
1: También nos hacen llegar en este caso, asambleístas, varias consultas ciudadanas, ¿no? Nos comentan que quién es el contratista que presentó estos informes falsos, ¿no? El contratista suertudo Guamán, como usted ya lo ha llamado en varias ocasiones, que manejó esos contratos por $4 millones.
0: Usted lo ha dicho, usted lo acaba de decir, el señor Guamán es uno de ellos. Ahí está claramente establecido.
1: De igual forma, asambleísta, ¿qué es lo que sigue en este proceso, ¿no? ¿Qué se espera en los próximos días? Porque, bueno, tengo entendido la denuncia ya ha sido formalizada en este caso. ¿Qué es lo que se espera que se haga?

0: parte de la Contraloría y también en respuesta al municipio de Cuenca?
1: La Contraloría ha hecho su parte, el examen es contundente, el examen se basa en declaraciones de los propios directores de las diferentes agrupaciones, los grupos de danza, en artistas que han puesto sus declaraciones ahí al examen y le han dicho a la Contraloría que les han falsificado documentos, que les han robado las fotos, que se han descargado del internet sus fotos y les han utilizado, que ellos jamás han tocado en esos eventos y que por supuesto jamás cobraron un solo dólar. Por lo tanto, esa plata se fue a manos de quién sabe quién, y para eso está la Fiscalía General del Estado, para determinar quién llevó esa plata de los cuencanos a sus bolsillos, y que por supuesto en el resto de investigaciones saquemos las conclusiones nosotros mismos de todo lo que ocurrió en esta administración, que ha sido un cúmulo de actos de corrupción vergonzosos para los cuencanos. Hoy tenemos un alcalde prófugo, huido en la Ciudad de México, que no ha dicho pío, que no ha dicho absolutamente nada sobre estos casos, porque además no va a tener nada que decir, nada que decir. Estas son cosas y pruebas irrefutables que básicamente se sustentan en documentos y en declaraciones de nuestros artistas cuencanos. Qué dolor que se haya utilizado la imagen de nuestros artistas para estos lamentables hechos.
0: Y muchas veces la gente pues tiene, bueno, esa percepción, nos han hecho llegar esos mensajes de que dicen, bueno, que usted está haciendo una persecución política en este caso. ¿Qué le responde a todo ese tipo de personas que comentan, bueno, si es una persecución política o no contra el alcalde suspendido?
1: Que le sigan defendiendo algunos, pues. Ya sabemos a quienes responden algunos de ellos, defendiendo a un delincuente. Es que lo sigan haciendo. Yo aquí he mostrado documentos, pruebas, y este rato, por ventaja, hasta las declaraciones de los mismos artistas cuencanos que han salido este momento a decir, así mismo fue. Así que aquí no hay persecución, esto es un delito y punto. No hay por dónde perder. Si quienes defienden eso, allá, los que tenemos la conciencia tranquila, seguiremos en esta lucha y no nos vamos a cansar hasta decirle la verdad a nuestra ciudad, a nuestros mandantes, que es quienes nos eligieron además.
0: Sí, es la consulta que se hacen muchos, ¿no? ¿Se va también a fiscalizar otros tipos de contratación artística, también asambleísta, cultural, tal vez logística del municipio? ¿Sí se tiene en mente también eso?
1: Lo hemos venido haciendo constantemente, y creo que algunas concejales también lo han hecho en la medida en que les han dado la información. Por ventaja, muchos de los datos e informes se encuentran en los propios portales públicos. Acuérdese usted que en ese desfalco de la pauta con estas señoras que se llevaron a sí mismo un montón de plata al municipio de Cuenca y que hace una semana salía, acuérdese que un contratista dejó firmando un informe en donde declaraba que él alimentaba la página de El Zamorísimo, una página que no es pues pública y no corresponde a la alcaldía de Cuenca, y en su informe dice que él ha hecho toda esa página y que ha subido los likes, y que ha subido los ni sé cuántos, y que hay que pagarle. Y la directora de comunicación le aprueba el pago. Estaban pagando páginas para rendirle culto al alcalde de Cuenca. Y ahora vemos nosotros conciertos en donde utilizaron fotos, utilizaron todo lo que pertenece a otros artistas para pagarle a quién sabe quién. Si esto es persecución política, yo no sé entonces qué está leyendo la gente, qué está viendo o a quién mismo están defendiendo. El encantador de serpientes creo que va a conseguir su propósito con algunas personas, pero el resto de Cuenca no somos inteligentes, pues es cuestión de leer los papeles nomás para darse cuenta del robo.
0: Ya para ir finalizando, en este caso asambleísta, tal vez algo que se tenga en mente, se sigue evaluando más tratos, en este caso más contratos directamente del alcalde suspendido, ya... ¿Se tiene todo sobre la mesa o todavía se presume que pueda aparecer más cosas?
1: Levanta una piedra y sigue saliendo un horror de cosas. Y yo creo que seguramente la alcaldesa, ahora que llegó a ocupar la silla de el más alto puesto, además, en el municipio de Cuenca, habrá levantado algunas alfombras, ¿no? Cuando a veces parece que la casa está limpia, pero vemos que la basura ha estado escondida bajo las alfombras, se empieza uno a dar cuenta de qué es lo que estaba pasando ahí. Y ojalá que las cosas no terminen en la impunidad, es lo único que espero, porque un robo descarado, una administración corrupta al nivel de la que acabamos de pasar, nunca se ha visto en la historia de Cuenca. Y esto, sin duda alguna, los cuencanos creo que nos aboca a seguir investigando y, por supuesto, abrir los ojos frente a lo que está ocurriendo.
0: Ratifica claramente esa postura que tiene usted en contra de esta alcaldía, ¿no? La más corrupta en la historia, según sus propios comentarios.
1: ¿Cómo puedo estar de acuerdo en eso? Yo siempre estaré del otro lado, así que me enorgullece que más bien muchas personas se hayan sumado a esta lucha contra la corrupción y que poco a poco vayan levantando las voces, vayan saliendo voces importantes que ratifiquen lo que hemos venido diciendo siempre.
0: Importante, asambleísta, y ya para culminar el día de mañana estaremos aquí también en los micrófonos de W Radio con la alcaldesa subrogante Marisol Peñalosa. ¿Algún mensaje que le quiera dejar de parte de nosotros a ella para, bueno, toda esta problemática que vive el municipio de Cuenca con tantos contratos que han sido bastante extraños en los últimos meses?
1: Que haga una buena alcaldía, que luche contra la corrupción, que investigue bien adentro, que no se deje engañar, que siempre ande con los ojos bien abiertos adentro de la municipalidad y que le cuente a los cuencanos lo que está pasando o lo que ella ha encontrado dentro de la alcaldía de Cuenca. Es necesario que se transparente todo lo que ha ocurrido y que tengamos la verdad sobre la mesa. La verdad siempre tiene que imponerse frente a las mentiras, hacia el odio que tanto generaba esta persona dentro de nuestra ciudad.
0: Le agradecemos mucho, asambleísta, por participar en los micrófonos de W Radio, esperando tenerlo pronto por acá otra vez.
1: Que así sea, Jorge. Estaré encantado de estar con ustedes. Un abrazo.
2: Estamos en las 13 horas menos 30 minutos. Hasta aquí el aporte desde Cuenca con esta actitud del asambleísta, ¿no? Qué terrible, cómo pasa. Cómo se les veía, ¿no? Cómo han sido las cosas poco a poco, pero hay que ir viendo cuáles son los avances. Continuamos con más, tenemos ya las 12 horas con 31 minutos. Estamos en informaciones también desde Quito para conocer algunas novedades en la jornada de mediodía. Vamos con esto, con Corape.
3: Están amigos y amigas que nos siguen a través de las redes sociales de Corape. En este momento nos acompaña el economista Patricio Almeida para poder analizar cuál será el impacto económico que tendrá el sector industrial ante este aviso de racionamiento de luz de cerca de 72 horas que será semanalmente. Vamos a escuchar a continuación este pronunciamiento. ¿Cómo está, economista? Buen día. Por favor, coméntenos un poco. Quisiéramos conocer cuál será este impacto económico, cuáles serán los sectores más afectados por este racionamiento de luz.
4: Bueno, un saludo cordial a los amigos oyentes. La verdad, siempre son malas noticias esto de restringir el uso de la energía. Hay las grandes empresas que han logrado de alguna manera proveerse de energía propia, generadores propios, pero yo creo que la mediana y pequeña industria va a ser la más golpeada. Ahora, se ha hablado, por ejemplo, la industria minera va a tener un racionamiento de energía muy duro, grandes empresas también, y si estas no tienen la suficiente energía, yo creo que va a haber problemas en cuanto al procesamiento de productos, y lo que más nos preocupa es que sean las exportaciones. Por ejemplo, una empresa florícola, usted sabe, utilizan energía incluso en la noche para el tema de fotosíntesis. Luego temas como el camarón, que es nuestro principal producto de exportación. Si no tiene el suficiente nivel de congelamiento, de mantenimiento, eso va a dañarse. Igual en el cacao, café, incluso en el plátano. Es decir, hay que tener cuartos fríos que son indispensables. Es decir, el impacto va a ser muy duro. Se habla de que va a estar entre 1 o 2 puntos del PIB. Yo diría que incluso puede ser más, porque depende de la cantidad que va a tener que racionar. Se habla de 72 horas, que son 3 días a la semana, que van a estar sin energía eléctrica. Si no tienen generadores propios, eso va a tener un golpe muy, muy duro a la producción, al consumo y a la exportación de bienes del país.
3: Tal vez eso también vaya a impactar el tema de las inversiones, es decir, la imagen que tiene el país para poder, digamos, proyectarse, ¿no?, internacionalmente para requerir o adquirir inversión.
4: Uno de los temas centrales, cuando se habla de que falta inversión en el Ecuador, que va a Colombia, que va a Perú, uno de los temas que no se lo ha dicho abiertamente, pero es justo el que usted menciona, es la falta de energía permanente, digamos, o suficiente para poder trabajar con las empresas. Si viene un apagón de un mes, 2 meses, eso va a generar pérdidas en las empresas, porque eso además va enganchado al empleo. ¿Qué va a hacer con los trabajadores cuando usted para la empresa? ¿En qué van a trabajar? ¿Va a reducir la jornada? ¿Va a limitar ese trabajo? ¿Va a hacer otras tareas? Eso todavía está por verse, lo que va a pasar en la industria.
3: Entonces prácticamente vemos que a futuro podría incluso perderse mano de obra.
4: De hecho, yo creo que esto va a generar un desempleo al menos temporal para los trabajadores. Porque yo no creo que las empresas van a seguir pagando los salarios completos cuando va a haber estos apagones. Van a tener que llegar a acuerdos con los trabajadores. Si no hay actividades adicionales que puedan realizar, los empresarios no van a asumir las pérdidas. Y claro, eso, si es que tenían previsto una empresa ampliar su inversión, ampliar su capacidad productiva este año, pues ahora lo tendrán que pensar mejor y más bien proveerse de energía que les sea suficiente para poder trabajar normalmente durante el año.
3: ¿Es posible tal vez que durante los días que no existen estos racionamientos de luz del sector industrial, las camaroneras, etcétera, puedan como recuperar esa falta de producción?
4: Es muy complicado porque, mire, el procesamiento es permanente. Yo creo que las piscinas camaroneras, por ejemplo, necesitan oxigenar el agua y eso se hace con energía. Necesitan procesar los camarones para poder ponerles ya en los contenedores de exportación y eso implica energía. Si no dispone, sobre todo las pequeñas, de energía propia, van a tener dificultades. Quizá las grandes están mucho más, yo esperaría que estén mucho más cubiertas, digamos, de la producción de energía con generadores propios para poder avanzar. Igual las mineras grandes, yo me imagino que ya tienen fuentes de energía propia para seguir trabajando, porque si no tendrán que parar, porque la maquinaria, los equipos funcionan con energía. Somos tan dependientes de la energía eléctrica, cada vez el mundo es más dependiente de energía y es lo primero que se provee en los países para lanzarse en programas de desarrollo.
3: Más o menos, ¿cuánto podría incluso aumentar el costo operativo del sector industrial, tomando en cuenta de que tendrían que recurrir a estas otras alternativas como los generadores eléctricos?
4: Bueno, de hecho que el costo de generadores es mucho más alto, y porque usted está utilizando una energía que es en base de diésel, en base de búnker, que tiene costos más altos. Usted sabe que el diésel se eliminó el subsidio, entonces el costo es mucho más alto. Entonces el kilovatio hora de generar energía con estos generadores va por lo menos a duplicarse en el costo de energía para la empresa. Eso tendrá un peso adicional en el costo final de al menos el 10%. Eso implica que o se trasladan a precios o absorben las pérdidas las empresas, que es lo que yo no lo veo. Por eso es que el problema es que puede haber un frenazo en la producción, un freno en el empleo, y eso implica menores ingresos de hogares, y también un freno en las inversiones potenciales que se esperaban. Porque si no hay fuentes de energía permanentes, no hay fuentes de energía confiables, y sobre todo esas reservas de energía que nos van a llevar a tener estos racionamientos, eso implica que la economía va a verse afectada. Entonces yo me temo, si es que esto dura un mes, que me temo que pegará en el PIB en un 2%. Si dura dos meses ya iremos a un 4%. Si usted calcula que el PIB nacional es de alrededor de 140 mil millones de dólares, estamos hablando de 1.400 millones por cada punto. Es decir, estamos hablando del 1% que sería 1.400 millones, 2.800 millones y así sucesivamente. Ojalá que esta época de estiaje no dure demasiado.
3: Hablamos en cuestión de pérdidas.
4: Claro, en cuestión de pérdidas en el PIB, a nivel nacional, en el Producto Interno Bruto, y a nivel de empresario, esto le va a generar impactos. Yo esperaría que ellos por lo menos salven los muebles, como decimos en microeconomía. Es decir, que las empresas logren cubrir sus costos, porque si no, los precios son los que van a sufrir, porque el empresario tendrá que pasarles los costos a los precios al consumidor final, y eso significa subida de precios generalizada para todos. Una inflación, en otras palabras, que será de más del 4%. Cuando estamos con niveles de inflación del 1.5-2, esto puede llevarnos a una inflación de al menos el doble de ese índice.
3: ¿Y qué tan real o, digamos, factible es que el sector industrial recurra a esa medida de aumentar el precio al consumidor?
4: Es que ese es el problema, porque cuando usted tiene en las empresas, cuando eleva el precio, cae la demanda. Porque claro, la gente no tiene ingresos para cubrir esos nuevos precios, porque eso implica que la canasta familiar se eleva el costo total. Entonces, lo que tendrán es que redistribuir eso. Entonces, quizás se empiecen a consumir productos que tengan menos cambio en los precios. Eso significa que los productos industrializados, que son los que generan más energía, tengan que ver una reducción en su demanda. Entonces, ahí hay un doble conflicto. Si eleva el precio, cae la demanda, entonces, ¿qué le queda al empresario? Probablemente aguantar las pérdidas o por lo menos reducir sus ganancias.
3: Y ahí, por ejemplo, si se da ese caso, digamos, hipotético de que se aumente el precio en esos productos, tal vez se abra como camino a otras industrias, tal vez a las pequeñas industrias, para que aprovechen tal vez de esa oportunidad de poder ellos promocionar sus productos.
4: Sí, puede ser, pero más que eso, más que abrirse a pequeñas industrias, lo que habrá es una redistribución del consumo de las familias. Tal vez reducir el consumo de bienes industrializados e irse a bienes más primarios. Por ejemplo, ir más directamente al consumo de productos agrícolas directos, como el frijol, el maíz, la arveja, etcétera. Pero esos también, si tienen una mayor demanda, también presionará los precios. O sea, a la larga, el impacto va a ser en precios y eso va a impactar en la economía familiar de todos los hogares y sobre todo de los de menores ingresos que logran cubrir con lo mínimo la canasta básica. Y usted sabe, los alimentos van a sufrir las consecuencias de este impacto.
3: Economista, desde su punto de vista, ¿considera que esta medida realmente vale la pena como para poder, digamos, evitar que el tema energético, el déficit, afecte a los hogares?
4: Es una buena pregunta, porque no hay una respuesta. El problema es que nosotros no hemos previsto, ¿no es cierto?, nuevas generaciones de energía. Por lo menos contaríamos con Colombia, que nos vende alrededor de 350 megavatios, pero el consumo de energía en el Ecuador se ha multiplicado. Estamos acercándonos y a veces rebasando los 4.000 megavatios diarios. Coca-Cola Sinclair, en el mejor de los casos, nos da 1.000 megavatios. Si usted ve la línea del paute que está Mazar, sopladora y la del paute, como se le conoce, son tres centrales con la misma provisión de agua. Si tenemos que Mazar llega a la cuota mínima que se habla de que ayer estaba ya a 10 metros del mínimo operable, significa que se paraliza eso y genera el 40% de la energía del país. Es decir, estamos frente a un problema gravísimo. Luego usted ve que las centrales térmicas que queríamos instalar se quedaron en el camino, se entregó una gran cantidad de millones de dólares y nos mandaron equipos obsoletos, viejos, otros que no cuadran con los sistemas eléctricos. Es decir, hay una cantidad de problemas que se nos han acumulado en la producción de energía, cuando eso nos podría ayudar a matizar, a paliar un poco el estiaje que se preveía. Entonces, hay un problema realmente complicado y a mí lo que se me ocurre en este término es que no solo termine en el sector industrial. Un rato vaya a haber apagones en los hogares, que el presidente ha asegurado que eso no va a suceder, pero dada la tendencia del estiaje, miren, tenemos lluvias en Quito, tenemos en Imbabura, pero no llueve donde es urgente para estas centrales, que es en la línea del Paute, es decir, en el Cajas, en la provincia de Azuay.
3: Economista, más o menos, ¿cuántas, digamos, empresas que ocupan alto voltaje y mediano voltaje, que serán las que deberán implementar este racionamiento de luz, cuántas de ellas más o menos se verían afectadas?
4: Yo creo que una buena cantidad. Como le decía, son la gran industria de procesamiento, incluso las textiles, las mineras, yo creo que estas agroexportadoras. Es decir, si esas no tienen la suficiente provisión de energía y si su propia energía generada no les alcanza para cubrir toda la demanda que ellos mismos requieren, vamos a tener indicadores a la baja, tanto en producción, en exportaciones, porque usted sabe, la industria minera era la que estaba en auge. Estábamos superando ya los 1.500 millones de dólares de exportación. Se esperaba que este año superen los 2.000. Es decir, íbamos al alza, pero con esta restricción en la capacidad de energía, yo creo que van a tener que frenar también su producción y exportación de productos mineros.
3: Economista, ya para finalizar, ¿cuál sería, tal vez, no sé si existe alguna medida que el gobierno pueda implementar como para apaciguar un poco este impacto que tendrá la industria en el país? ¿Existe alguna alternativa?
4: yo creo que la única alternativa que queda es la que yo hago aquí, incluso en la universidad y en casa y en casas de mis amigos, que digo, vea, hagamos un esfuerzo, todos los hogares ecuatorianos, de reducir el uso de energía para no paralizar la producción. Es decir, empezar en casa, tener conciencia, apagar las luces, apagar, dejar de usar electrodomésticos que no son indispensables y empezar a generar una campaña nacional de ahorro de energía. Porque ahorita tenemos el problema, o estamos consumiendo más energía. En este feriado se habla de que hemos consumido más energía que en los anteriores y estando en vacaciones. Entonces, no estamos coordinando, digamos, las expectativas que tenemos en los hogares con este conflicto, este problema que es nacional, que es la falta de energía. Es decir, yo creo que hay que hacer un esfuerzo todos. Ese sería el llamado, hacer un esfuerzo todos para reducir al máximo el consumo de energía en los hogares, que las empresas prioricen el uso de energía para producción. Vamos a tener que hacer eso. Incluso yo creo que vamos a tener que tomar medidas, por ejemplo, con la energía, digamos, social, el alumbrado público. Claro, se dice es que la inseguridad es el otro problema, por ahí. Pero yo creo que sí se puede hacer un esfuerzo de priorizar también en el alumbrado público. Por ejemplo, canchas. En la noche vamos a tener que restringirlas, que tienen reflectores y a veces no juega nadie. Es decir, vamos a tener que entrar en una campaña de ahorro de energía, porque es lo único que nos queda. Y por el otro lado ya tenemos que pensar en la nueva central hidroeléctrica San Francisco, que se habla que esa nos puede generar 1.500 megavatios adicionales, es una gran central. Pero vamos a tener que hacer inversión en energía, porque el país no va a reducir el consumo de energía en los próximos años, va siempre en aumento. Entonces tenemos que buscar energías más limpias, energías más, en el caso del Ecuador, energía hidráulica, que es más barata que otra y que de alguna manera también es, no afecta tanto al medio ambiente, sino al área donde se construye la central hidroeléctrica. Yo creo que vamos a tener, y luego el gobierno tiene que promocionar que la empresa privada empiece a invertir. Antes había una ley que restringía hasta 10 megavatios y habían empresas que tenían proyectos de 30 megavatios. Entonces hay que permitirles que haga la inversión privada. En Colombia la energía que nos venden al Ecuador es de la empresa privada, no es del Estado. Entonces hay que liberalizar también esa nueva inversión en generación de energía. Yo creo que esas son las opciones, pero en el corto plazo la única opción que tenemos es una campaña fuerte de priorizar el uso de energía y el ahorro de energía, incluso en los hogares.
3: Perfecto, economista, muchísimas gracias. Agradecemos al economista Patricio Almeida, quien nos acaba de dar este análisis respecto a cuáles serán los impactos que recibirá el sector industrial ante este racionamiento de luz de cerca de 72 horas que se aplicará semanalmente y que iniciará este 12 de octubre. Como hemos escuchado, los efectos no solo serán económicos, sino también podría afectar a la empleabilidad del país y posiblemente a lo que sería el precio de los productos. Con esta información nosotros estaremos pendientes para traerles más novedades sobre estos temas.
2: Estamos en las 12 horas con 47 minutos. Las informaciones les hemos participado, amigos y amigas, desde Quito. Vamos ahora a Cuenca a retomar las informaciones.
5: Doctor provincial del CNE, Azuay, para conversar sobre la finalización de la inscripción y calificación de candidaturas para las elecciones seccionales que tendremos en el mes de noviembre. Bienvenido, doctor, ¿cómo está?
6: ¿Cómo está? Muy buenos días. A través suyo, unos saludos a la ciudadanía, a sus oyentes, y muchas gracias por permitirnos difundir información electoral por su distinguido medio.
5: Importante esta información, porque ya la ciudadanía quiere saber sobre algunas precisiones. ¿Cuál es el balance actualizado del que podemos hablar sobre la calificación de candidaturas en Azuay?
6: Bueno, globalmente hemos cumplido ya. Nosotros tenemos el 100% de candidaturas calificadas. Quizás el balance podría yo resumirlo en que es la provincia que hasta el momento tiene el mayor número de candidatos que van a aspirar a las distintas dignidades. Estamos en 2.150 candidatos que han sido designados tanto para alcaldías, juntas, concejales, etcétera, para todas las dignidades, y con sus respectivos suplentes, pues llegamos a los casi 5.000 candidatos que tendrá que la ciudadanía elegir. Esa parte ha concluido, estamos ya cerrando, muy pronto los candidatos de la SUAY estarán ya disponibles para de forma pública todos los puedan ver en la página del Consejo Nacional Electoral. Uh-huh. Es un tema básicamente de logística, de un último certificado del Tribunal Contencioso que deberá llegar para tener todo aprobado y visible para la ciudadanía.
5: ¿Podemos puntualizar cuál es la cantidad de candidatos que tuvieron observaciones o que quizás han sido rechazadas?
6: Bueno, es un poco difícil decirle porque tuvimos muchísimas objeciones e impugnaciones que van escalando conforme al momento jurídico que corresponda, ¿no? Sin embargo, subsanaron en su mayoría. Tuvimos dos candidaturas que no fueron aceptadas en particular, pero para dignidades que sin menospreciar la dignidad son de menor relevancia en el sentido de concejalías rurales, uh-huh, y etcétera. Tuvimos un acontecimiento en particular que fue la muerte de un candidato justamente para la concejalía en Chordeleg, un pesar para su familia y la ciudadanía, lo cual demoró bastante, al menos para el Azuay, poder finiquitar, porque aquí es al 100%, no hay opción de subir las candidaturas si no están al 100%. Diría que es el único pormenor rescatable, importante. Por lo demás, hemos transitado a través de objeciones, impugnaciones, ninguna de relevancia, ni tanto a nivel documental, ni a nivel político, es decir, los candidatos, y sobre todo los más nombrados para prefectura y alcaldía, más allá de la renuncia que hubo de la primera postulante para la alcaldía de Pachacútic, lo cual fue subsanado y presentaron una nueva opción para Pachacútic. Y entonces tenemos ya los 9 candidatos para la alcaldía debidamente inscritos y en firme, y tenemos también los 8 candidatos para la prefectura. Así que estamos caminando ya al debate, quizás el hito más importante al momento, y las capacitaciones. Si hago un llamado a la ciudadanía, las capacitaciones son de vital importancia, tanto para la seguridad en el desarrollo del proceso el día de las elecciones, cuanto por el hecho de que existe una multa económica para aquellos ciudadanos que no se han capacitado. Y estamos capacitando en las 4 universidades de la SUAY, estamos capacitando en la delegación, estamos capacitando de 8:30 de la mañana a 5 de la tarde. Entonces, ese punto quizás es importante difundirlo. Estamos avanzados en casi un 50% de personas capacitadas y estamos avanzando en casi ya el 97% en notificados. Uh-huh. Así que vamos a buen ritmo, pero hace falta que la ciudadanía conozca de esto y se movilice a los centros de capacitación.
5: Una de las constantes inquietudes de nuestros oyentes, ¿cómo se puede garantizar o cómo garantiza el CNE que los criterios, por ejemplo, de calificación sean realmente iguales para todas las organizaciones políticas?
6: De calificación a candidaturas, me dice usted. Bueno, es un formato único y tiene requisitos para todos. Las calificaciones de candidaturas funcionaron en línea, a pesar de que la Consejo Nacional Electoral en sus 24 delegaciones tuvo apoyo para todos los candidatos que tenían algún inconveniente en subir la documentación. Pero no hay un documento que se pida a uno y no a otro. Eso es el principal pilar de la garantía. Todos estaban jugando con las mismas reglas, todos tenían que presentar los mismos requisitos. Y todos debían subirlo a una página web de inscripciones que se cerró el día, no me acuerdo si fue el 18 de agosto, me parece que fue el día que cerramos lo que es inscripciones. De ahí viene todo lo que es calificaciones, impugnaciones. Lo mismo en el tema de impugnaciones y objeciones, la norma establece quiénes pueden ser objetados. Más que quienes, las razones por las que pueden ser objetados. Entonces, ha habido una imparcialidad absoluta, un apego a la norma por parte de tanto de este Consejo Nacional Electoral y su área de participación política, cuanto de la Junta Provincial Electoral. Entonces, creo que el hecho de no haber tenido controversias mayores, o yo diría que cero controversias con las organizaciones políticas, más allá del tiempo, porque realmente calificamos un número de candidaturas bastante elevado, lo cual nos tomó tiempo de trabajo y tiempo de procesar la información. Pues creo que eso demuestra que esta provincia y esta delegación y la Junta instalada, pues ha actuado con la mayor apego a la norma.
5: Doctor Bermeo, ¿en este momento ya podemos decir que estas candidaturas quedan en firme o podría suceder alguna cosa extraordinaria que pudiera alterar estas candidaturas?
6: Las candidaturas están en firme. Ya la norma prevé básicamente casos de fuerza mayor. Ya inclusive la opción de renuncia no existe, sino es por casos de fuerza mayor. Por lo tanto, ya las candidaturas que tenemos son en firme y son las que aparecerán, obviamente, en el periodo electoral en el que nos encontramos, el instituto que se encarga de lo que es la impresión de las papeletas necesita ya tener el tiempo suficiente y la información concreta que ha sido ya enviada por parte de la SUAY para que puedan proceder a la impresión. Entonces, ya para atrás no hay norma. Uh-huh. Más allá de, como le digo, imprevistos de orden diría yo, catastrófico, ¿no?
5: Así es. En cuanto ya al calendario vigente como tal, ¿cuáles son esas fechas clave que deben conocer tanto los ciudadanos cuanto las organizaciones políticas? Campaña, lo que usted mencionaba, debate y demás.
6: El debate, como le dije, la capacitación y la campaña son los próximos hitos que el público en general y la ciudadanía en general y las organizaciones políticas están envueltos. De ahí tenemos nosotros hitos de vital importancia también, como son las pruebas técnicas y los simulacros de la elección, que son datos importantes, si bien la ciudadanía no está vinculada en esto. Uh-huh. Nosotros como CNE sí estamos completamente al tanto y alertas a estos hitos electorales porque nos permiten pulir cualquier detalle, movilización, sobre todo estar alerta a los accesos a los recintos electorales, pues es público que vivimos un factor climático que de la noche a la mañana puede afectar cualquier carretera o cualquier acceso a los recintos. El debate puntualmente en la provincia de La Suay será el 14 y el 15 de noviembre. Para prefectos y para alcaldes, porque así lo determina la ley, en el cantón Cuenca es el único cantón de esta provincia que supera los 100.000 electores, por lo tanto es el único cantón que tendrá debate para alcaldes. Luego el debate para prefectos, que será el 14 y el para alcaldes el 15. Es un hito importante para la ciudadanía en general. Y obviamente para los candidatos que van a tener la oportunidad de exponer su plan de trabajo, de dialogar o de confrontar ideas, un espacio bueno para que la ciudadanía esté informada y pues aplique el hecho de hacer un voto responsable e informado.
5: ¿Campaña?
6: Campaña empezamos el 12. El 12 de noviembre hasta el viernes 27. Donde aplica ya el silencio electoral y tienen los candidatos de esos 15 días para ejercer su derecho a no solo a exponer su plan de trabajo, porque ese derecho lo tienen desde ahora, sino allá hacer un llamado a la ciudadanía, a sus votantes, para que los escojan, voten por ellos y bueno, establecer las razones y las propuestas por las que piden el voto. Esto es del 12 al 27, mi estimada.
5: Bien, una de las inquietudes que hemos tenido en estos días, sobre todo a través de nuestras denuncias y mensajes que llegan a los servicios de mensajería de la radio, en cuanto sobre todo a carteles que se han podido ver en la ciudad. Campaña versus proselitismo versus hacer política, ¿qué es lo que está realmente presentándose en la ciudad? Y en ese sentido, ¿cómo se aplica el código de la democracia? ¿Cómo el CNE vigila estos actos?
6: Bueno, el CNE tiene desde inicios de este proceso un área que se dedica específicamente a hacer un levantamiento, es un área que pertenece a procesos políticos y que se denomina área de fiscalización. Esta es la que hace un levantamiento de todo lo que podemos detectar en medios, de todo lo que podemos detectar en vías y de todas aquellas denuncias que recibamos en la delegación por parte ya sea de otras organizaciones políticas, de otros candidatos o de la misma ciudadanía. El levantamiento que nosotros hacemos es de carácter informativo y técnico, porque quien le corresponde juzgar la calidad de un proceso o de una infracción electoral será el Tribunal Contencioso Electoral. Nosotros somos el medio para verificar las actividades de las organizaciones políticas y trasladar la información al Consejo, al Tribunal Contencioso Electoral. Es lo que hacemos, es lo que nos hemos mantenido haciendo, lo que detectemos, ponemos en conocimiento del Tribunal Contencioso Electoral. Es evidente que ya como opinión hay un movimiento bastante fuerte de los candidatos, y pues el llamado a ellos es que la norma es bastante clara. El hilo que existe muy delgado entre hacer política, como usted dice, y hacer campaña, está bastante determinado. Yo creo que su derecho a publicitar y difundir sus ideas es muy diferente al derecho a llamar a la ciudadanía a que voten por ellos. Ahí también existe el hecho de los funcionarios que hoy están ejerciendo cargos públicos, pues están evidentemente prohibidos sin el permiso respectivo de usar fondos del Estado para cualquier campaña. Entonces hay muchos factores que determinan para nosotros el análisis. No es solo el hecho de hacer un post o hacer un evento. Tenemos que analizar la temporalidad, tenemos que analizar el contenido de los eventos, lo que mencionen, lo que digan, lo que propongan. Entonces estamos alertas, lo que el llamado es a las organizaciones políticas y a la ciudadanía que tenga a bien pues denunciar cualquier cosa que consideren infracción electoral.
5: Un mensaje final, doctor, sobre el tema de control y transparencia y también estos mecanismos precisamente que pudiera tener al alcance de la ciudadanía, mecanismos de vigilancia para hacer llegar sus inquietudes.
6: Claro, bueno, el hecho es que el mensaje es que el CNE está vigilando, ¿no? El CNE en silencio está recopilando todo lo que podemos observar, a su vez con nuestra área de control, a su vez en ventanilla, a través de las denuncias que ingresen por parte de la ciudadanía a organizaciones políticas, y que estas sanciones son posteriores a la campaña, ¿no? Entonces, que estén alertas, porque la normativa para quienes están en las organizaciones políticas es clara, es conocida. Las infracciones electorales están determinadas en el Código de la Democracia, nadie va a inventar ahora nada. Entonces, simplemente el llamado a pues respetar esta normativa, respetar estas normas, generar un diálogo de altura, una propuesta a la ciudadanía coherente, no demagógica. Recordemos que todos tienen presentado un plan de trabajo, así que lo que debería suceder es que expongan cómo piensan desarrollar esos planes de trabajo, cómo han detectado esas falencias en las distintas dignidades que van a ocupar, y pues transmitir eso a la ciudadanía con claridad y en los tiempos que corresponden, sin pasarse la línea de lo que es una campaña versus lo que es una difusión de información.
5: ¿Qué es lo que se supone ocurrirá en los debates que usted nos mencionaba? Gracias. Ha sido el doctor Vinicio Bermeo quien nos ha acompañado para platicar sobre la finalización de la inscripción y la calificación de candidaturas para las elecciones seccionales. Muchísimas gracias, director.
2: Estamos en las 12 horas con 59 minutos, llegando ya a la parte final del radar informativo. Vamos ya en el cierre, también la parte culminante de Mediodía Informativo, aquí a través de Panamericana. Son las 12 horas con un minuto ya. ¿Qué trae las noticias recién dadas? Cristian Zamora. Del desafío y la sobradez al silencio y fuera del país. Cuando las explicaciones escasean y la justicia avanza mientras el sospechoso se guarece en el extranjero, la confianza pública se desmorona. Ocurre lo inevitable. La palabrería pierde valencia y fuera del país. Cuando las explicaciones escasean y la justicia avanza mientras el sospechoso se guarece en el extranjero, la confianza pública se desmorona. Ocurre lo inevitable. La palabrería pierde valor.

0: de las ausencias y los vacíos. Cuenca no puede quedar atrapada en la incertidumbre ni la salud pública realizada por los manejos de una administración bajo sospecha. Los recursos públicos se defienden y la transparencia es una obligación, no un favor. Ya no bastan las excusas de los defensores ni la retórica de los afines. Frente al posible desvío de fondos públicos y la sombra del enriquecimiento injustificado, la postura debe ser vertical y sin rodeos. Cuenca no exige discursos, exige la verdad y sanción, sobre todo. Terrible, ¿no? Cómo van cambiando las cosas. Atención, estamos en las 13 horas con 3 minutos. En el ámbito político, investigandoña de Facebook, la política, hasta ahora, aquellos que son personajes que disputarán la alcaldía de Oña. El plan de trabajo de cada uno de ellos aún no es visible en la página oficial del CNE para conocer sus propuestas. Sin embargo, la mayoría de los candidatos ha empezado su campaña electoral. Tres de ellos, apegados a la vieja costumbre, con pequeños regalos, funditas de alimentos, apoyando fiestas, haciendo mingas, juegos. Os pregunto, ¿por qué no llevan propuestas claras de futuras obras? ¿Qué van a hacer? ¿Cómo lo van a hacer? ¿Con qué recursos lo van a hacer? Eso necesitamos conocer. Pueden ser excelentes personas, pero eso no quiere decir que será un buen administrador de recursos públicos. Necesitan tener conocimiento, necesitan tener capacidad para asumir el cargo. Y la mayoría de los candidatos al parecer no lo tiene. El pueblo decidirá y tendrá el alcalde a su altura. Una página de Facebook investigando, Oña. ¿Quién será, no? No sabemos. Pero ahí está lo que pone. Vean, ya están haciendo, sacando las conclusiones. El pueblo, ustedes, elegirán al pueblo que debe ser de acuerdo a su altura, ¿no? Como dicen en otras palabras, los pueblos tenemos las autoridades que nos merecemos. Un gusto haber estado en Mediodía. Muchas gracias. Una linda tarde. Un buen provecho para todos.
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0: En tu radio Panamericana son las 13 horas 8 minutos.
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0: En tu radio Panamericana son las 13 horas 56 minutos.
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0: En tu radio Panamericana son las 14 horas 59 minutos.
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0: En tu radio Panamericana son las 15 horas 57 minutos.
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0: En tu radio Panamericana son las 16 horas 57 minutos.
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0: En tu radio panamericana son las 17 horas 59 minutos.
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Estamos en lunes, hoy lunes laborable, primer día de esta semana. Y ya estamos en el primer programa de esta semana, en este día lunes, hoy 12 de octubre, ¿no? Muy poco ahora lo toman esta fecha, antes decían el día de la raza, en fin, el 12 de octubre. Bien, no importa la fecha, lo importante es que estamos aquí con salud y vida. Atento para compartir la programación junto a todos y cada uno de ustedes, ¿no? Qué bonito. Así será la vida, ¿no? Les damos la cordial bienvenida a todos y todas para compartir lo mejor de la música nacional ecuatoriana en este programa, Añoranzas de mi Tierra. Aquí estamos, ya listos para irnos con los mejores temas solicitados. Acompáñenme también a programar, denme su tap tap, denme sus sugerencias, sus inquietudes, sus novedades que tengan. Nos cae muy bien, nos endura de alguna manera. Aprendemos mucho más de lo que ustedes también pueden compartirnos a nosotros. Bienvenidos, bienvenidas todos y todas. Son las 18 horas con 15 minutos. Vamos entonces también saludando a los amables oyentes que ya se pegan a TikTok, ¿no? Buenas noches para Joseph, para Santos, para Marta Sayay, sí, José Chipanti, Marta Sayay, buenas tardes, ¿cómo está? Luis Morocho, Boni, Marta Sayay también, por supuesto, estamos aquí con la chiquita, buenas tardes, Don Angelito. Aquí estamos, vea, ¿cómo está? ¿Cómo han pasado el fin de semana largo? Un feriado largo, estamos tomando las actividades ya en este lunes. Bienvenidos, bienvenidas. Entonces, sí, ¿no? Me van a dar su tap tap. Cualquier cosa, cualquier inquietud que tengan, bienvenidos sean. Bienvenidos sean amigos, amigas, lo que sea, ¿sí? Rosita Ushka, vamos ahí. Las Tres Marías, al estilo de la señora Anita Lucía Proaño, una riobambeña de Pepa, musicalmente hablando, de gran trayectoria musical. Vamos con esto, entonces, bienvenidos.

maravilla, ¿no? Canciones de antaño, ¿será bien? Canciones ecuatorianas que hoy poco se escucha, ¿no? Y saluditos para la chiquita, buenas tardes, ¿ah? Salude acá en Membrillo, allá está la chiquita Hermí compartiendo el programa de añoranzas de mi tierra. Don Bolívar Alba, buenas noches también. Para don Fernando Muñoz, Condor Loma, Santa Isabel y la familia Vázquez en San Gerardo del Cantón San Fernando en la provincia de La Soy. La canción de Anita Lucía Proaño, ¿cuál será? Está sonando Anita Lucía Proaño, pero si usted no me pide otra no pasa nada. Anita Lucía Proaño, claro, diga el tema y nos vamos. Mientras tanto, seguiremos desde aquí, desde este espacio. Cualquiera, correcto, no hay problema. Aquí estamos con cualquiera. Mientras tanto, buscamos las canciones. Yo les dejo aquí, vea. La idolatría. A veces he pensado. ¿De qué?

Ok. No hay para qué tener culpabilidad. Queremos saludar a los amigos. ¿Dónde está el Fen Ramón, vea? Viajando a Loja, dice. ¿Eh? Radio Venus, buenas tardes y buenas noches ya. Qué lindo, ¿eh? Iniciando, algunos con pereza el lunes, ¿eh? Hoy un lindo día, ¿no? El lunes empezando las actividades. Acá no llueve, solamente se presume lluvia. Tenemos el panorama súper cerrado en neblina. Esperemos que mañana llueva, ¿no? Ya hace falta. Bueno, dice que más lloverá en la costa que por acá, ¿no? Vamos a ver qué pasa. A ver, maestro, suene la música y estamos listos para saludar a toda esa gente maravillosa. ¿En dónde me escucha usted? ¿En dónde me ve?

Bonito tema de Cristian Carranca, ¿no? Bueno, Marta Sayay dice, aquí en Tumbaco, lluvia fuerte, cayó una fuerte lluvia. Esto es en el centro de Quito, ¿no? Mañana, la capital de los ecuatorianos, ¿ok? Vamos entonces con música, vea, Anita Lucía Prebaño. Cantaba en dúo con su esposa, vea. Junto al señor Claudio Vallejo. Ambos artistas locales nacionales, ¿ah? El uno ya fue a cantar en el coro celestial, todavía queda ella. Vamos entonces con este bonito tema, vea. Nadie puede creer aquí.

¿Quién más que yo? ¿Quién más? Sabemos que hay mucha gente, sabemos que mucha gente está sintonizándonos, está escuchando nuestro programa, a veces cansados luego de una gran jornada en el día, ¿no? Porque el trabajo es de todos y todos tenemos diferentes trabajos. Unos en locales comerciales, otros en oficina, conduciendo vehículos.

patria de nuestro Ecuador. Vamos a un Manuelito Morocho. Deme su tata, póngale pilas, póngase ganas, póngale ganas, póngale amor. Cariño, por supuesto, ¿no? Ahí estamos. Qué bueno que cayó la lluvia en el centro del país, Quito, Tumbaco, allá. Estoy bien, ¿no? Si no, me dice o me corrige alguna cosa. Acá también se prepara una lluvia, al parecer. Esperemos que llueva. Está seco, seco, seco. Si no llueve, los agricultores, los que nos dan de comer a todos los que estamos en oficinas, los que estamos en las ciudades grandes, si ellos no trabajan, ¿quién nos va a dar de comer? Ahí sí está jodida esa cosa, ¿no es cierto? Qué verdad. Vamos con otro tema musical. Ay, ay, ay. Trabajamos para quienes descansan este momento, ¿eh? Desde esta área, desde este espacio.

Ok, vea, qué bonito. A esa gente chéverísima que se une este momento. En otras partes del mundo, allí en el otro planeta, en el otro continente, para Lupe Armijos, ¿eh? Saluditos, Angelito, desde Murcia. Saludos a toda la familia Armijos. Bendiciones, ¿eh? Qué bonito, ¿eh? Allá en Murcia. Saludos para toda esa maravillosa familia Armijos. ¿Será posible el temita para un caminito de Kevin Pedraza? Claro, ¿por qué no? Ya vamos a ver, tranquilos, ¿no? Usted me regala su tap-tap, ¿y de dónde? ¡Qué bien! Se identifica de dónde y pone, interactuamos, compartimos, de pronto, ¿qué más podemos hablar? Tantas cosas podemos decir, ¿no? Compartir, qué bueno que hay en las redes, miren cómo es ahora, compartimos música, interactuamos, mensajes de texto, saludos. A propósito, saludar a mi querida hija, ¿no? Carita Lisbeth, allí en Estados Unidos. Pobrecilla, ella cumpliendo hoy el Día de la Raza Nación, una fecha como hoy 12 de octubre. Felicidades, Carita, ¿no? Bueno, muchas felicidades, ¿sí? Vamos ahí, tenemos ya las 18 horas con 28 minutos. Claro que por acá me pidieron las bonitas canciones, vea. Este artista canta por un caminito, Kevin Pedraza, ve. La auténtica pasión oficial. Aunque le cambiamos un poquitito de alegría, pero vea. Con cariño, este muchacho canta muy bien, ¿no? Ahí está por un caminito. Póngale ganas, que esto es así, suena su pedido, ¿eh?

Y ahí estamos. ¡Qué bien! Hable serio, dice, hable serio. Pasillo, pasillero. Oiga, el programa dice música vernácula, la música nacional ecuatoriana. Una bombita cae bien, ¿no? Qué bonito. Muchas gracias por el temita solicitado. Con todo gusto, ya sabes, siempre para servirles. Este tu amigo servidor de Radio Panamericana junto a tu cámara viajera. En cualquier momento te estaremos cayendo. En el momento que menos te imagines, ahí está la cámara viajera, ¿no? Póngale ganas.

Oiga, y ahí estamos entonces para la gente. Para la gente más prendida que siempre está con Panamericana, que dice don Héctor. Atención, atención. Vamos a propósito a pasarles el siguiente aviso de pérdida. Hoy en la mañana, desde la unidad educativa de Oña, en el trayecto de las calles José Serrano, 24 de mayo, Esteban Morales, hasta la calle Esterullauri, se extravió una billetera de color negro que contiene dinero y documentos personales de propiedad del señor Víctor Manuel Duta Tapia. Sí, se ruega a la persona que haya encontrado o que tenga conocimiento de la billetera dejar en el taller que se encuentra ubicado junto al restaurante Buenos Aires en la vía principal Cuenca Loja, o dejarlo en Radio Panamericana, o comunicarse al teléfono 096-40-19-180. A la persona que entregue este bien se le dará una magnífica recompensa y se guardará absoluta reserva. Agradecemos por la comprensión, sobre todo por los documentos que sirven únicamente para su dueño. Ahí está un aviso, aviso público. Yo creo que acá en esta zona donde vivimos, nos conocemos casi todos, nos estimamos, nos apreciamos y nos respetamos. Tenemos que cambiar de cultura. Si alguien encontró algo y no es mío, vamos a devolverlo, ¿no? Si no es de mí, de alguien debe ser, dicen los japoneses, ¿no? Vamos a otro tema solicitado, cerrando el aviso en vivo. Continuamos 18 horas con 34 minutos. Nos vamos un poquito más al sur. Ahí estamos. Al estilo de los grandes, los Visconti.

bonito tema, vea, al estilo de los Visconti de Argentina, de todo suena, de todo le ponemos. No estamos escatimando ningún esfuerzo, simplemente solicitan y yo sueno la música. ¿Queremos otra canción? Sí, seguro que sí, vamos a ver. Entonces, el invitado, el siguiente tema, de Conchas y Corales, junto a Yali y Los Arcos, para compartir con vosotros este bonito tema musical. De Conchas y Corales. La noche al cielo cumbre.

De conchas y corales, vea qué bonito tema, qué bonito pasillo. Lo cantaba Yaili, ¿no? Arcos, esta bonita canción. Estamos en las 18 horas, con 40 minutos. ¿Qué celebramos hoy para los ecuatorianos? De pronto los americanos, ¿no? Pero para los ecuatorianos, hoy, Día de la Interculturalidad y la Plurinacionalidad. En Ecuador, esta es una fecha que sustituyó al antiguo Día de la Raza, ¿no? Día de la Raza, mediante un decreto ejecutivo realizado en el 2011, busca reconocer la diversidad étnica y la cultura, también cultural, valorar los saberes ancestrales y promover el respeto entre los pueblos y nacionalidades que hay en nuestro país. Vea, hoy el día, antiguamente Día de la Raza, hoy Día de la Interculturalidad y también de la Plurinacionalidad. También Día de la Fiesta Nacional en España, con desfiles celebraron allá. Es una fecha totalmente distinta, más que todo, no fecha, digamos una costumbre. Ok, entonces Día de la Artritis también se celebra hoy. Quienes tienen artritis, una jornada global instaurada para generar conciencia sobre las enfermedades reumáticas. Sí, también está designado para estos tratamientos y qué hacer, muchas cosas en eso. Día Mundial de la Artritis, hoy 12 de octubre. Vamos a continuar 18 horas con 42 minutos. Seguimos con la música y tenemos a otra invitada que viene acá, cantándonos el bonito pasillo en el campanario con Daniela Segarra. ¿Usted siente la música? ¿Usted oye la música o escucha la música? ¿Cómo le acepta? ¿Cómo le ingresa a su interior la música? ¿Siente? ¿Es capaz de ponerse melancólica, triste, taciturno, cabizbaja, cabizbajo, de pronto? Estas canciones son ecuatorianas. Escuchemos esto.

Esta es la música ecuatoriana en su programa de Radio Panamericana junto a Cámara Viajera. Vamos a saludar a muchos que nos siguen en otras partes, ¿no? Acá en Tablón, buenas noches, ¿no? A la familia Cabrera, pasando las fiestas, hemos acabado las fiestas y yo no he ido. Y el primer año que no he ido. Primero me olvidé, ¿no? Pero nadie hizo una llamada para recordarme, vea, estamos de fiestas. Nada, ni porque escuché los cohetes, nada. Vamos, Luchito, póngase pila, hermano, ¿qué pasó? Vamos ahí. El campanario. Daniela Segarra cantaba esta bonita canción. ¡Qué chévere! Vamos entonces, estamos en las 18 horas con 45 minutos. Y seguimos, la música no se detiene. Esto está automatizado y vamos inmediatamente con lo que viene. Solo Martirio, un bonito pasillo. Don Manuel Jiménez, ¿cómo le va? Para Willy Mesa, allá en Manta. Para el maestro de los maestros también. Saraguro presente a través de Panamericana y tu cámara viajera. Y las voces de Joselito junto a Ángel Montoya. Tú me dejaste, yo no te he dejado nunca.

Ay, ay, ay, oiga, qué bonito. Bellos recuerdos, cantando el amor de su vida, ¿no? Puede ser de bajada también. Para Peter Salazar, allá en Chile, ¿eh? Ve, hermano, usted se dedica a hacer comida. Acá seguimos en la locución, ¿no? A la familia Duto Ortega, ¿cómo le va? Buenas noches. ¿Cómo estamos en el centro del Cantón Oña? Buenas noches en la calle Esteban Morales. Es así que suena así, señoras y señores. Don Walter Romero, los tiempos, que no invitó a la fiesta, vea. Saludos, don Ángel. Yo vivo en Gañarín, no vivo en Putuxío. ¿Será? Se está confundiendo. Buena música. Yo no he nombrado hoy día nada de esto, ¿no? O sí dije. Gañarín, bueno. Lo tomaremos muy en cuenta. No es Putuxío, señor Gañarín, pero... Don Walter, para usted. ¿A qué lugar pertenece Gañarín? ¿A Santa Isabel, a Navón, a Saraguro o a Oña? ¿Para dónde estamos? Sí, ahí mismo. Gracias, don Ángel. Walter Romero dice... Oiga, ¿qué pasó, don Fernando Muñoz, también? Ajá. El loco está uniéndose a nuestro lado, ¿no? Y nos separan 10 minutos y esto se acaba. Aquí no es un largo el programa. Le hacemos cortito, de lo poco. Allá, a Cóndor Loma, cerquita de Santa Isabel. Al cantón Santa Isabel, cerca de Cóndor Loma. ¡Ah, qué bien! Cantones en Santa Isabel, ¿no? El cantón Santa Isabel. Saludos para esa gente chéverísima. ¿Cómo está doña Rosita? Uxa.

Ok, todos los días me escucha. ¿Está por la aplicación, está por TikTok o está en frecuencia abierta? Comente, don Walter. ¿Cómo está la familia de él? Buenas noches en su Sudel. La familia Don Aula, también, saludos cordiales. Para Pato Lucas en Cuenca. Vea, Pato. Ay, ay, ay. Hola desde Guayas, Puerto Inca, buenas noches. Acá está la gente, Olga Marina también nos sigue en Puerto Inca. El saludo para ustedes. Es un bonito lugar de la provincia de Guayas. En la mañana en la radio, en la tarde por TikTok. Ah, qué bueno, vea. Alexander nos dio un te quiero y te quiero.

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1: No sufra, mi hermano, no sufra. Si le dejan, hay una oportunidad de buscar otra. O no. Si le dejan, me dan la oportunidad de buscarme otra. Si no, tendré que seguir con la misma, ¿no? ¿Es así o no?
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1: Ah, pero es el sobrino, mira. Esos son de esa jornada, de esa colada o de esa melcochada, ¿no? Sobrinos mandarinas, dice. Ya no vuelve más, dice. Sí que sí está bien jodido. Por eso, cuidado, Alexander, cuidado. Volve ese mango, peor mandarina, ¿no? Oiga, pero usted viene y nunca para bola. Con harto cushque, harto oro, ¿alguna cosa o nada? Vamos, don Efraín Caldero, ¿cómo le va? En Yuquillapamba también, don Pedro Duta. A la familia Jaya, allá. A la familia San Martín, en Ulucata también. La familia Mendieta, la familia Patiño, buenas noches. Y por acá también nos escuchan, vea. La familia Gaudio Ordóñez. Saludos desde Las Palmeras, Eric Guanucci también. Allá está en Las Palmeras, vea. Oiga, empezó a hacer un calor fuerte, fuerte de aquí, ¿eh? Necesito ya ventilador, ¿eh?
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1: Nos separan 6 minutos y las 7 de la noche y esto se acaba. Si alguien no le complací, le quedo debiendo. Siendo don Flavio Montero. Quiero matarme, estuvo. Qué bonito tema. Con Ángel Lituma, que cantaba estas bonitas canciones. Estamos en las 18 horas, 54 minutos. Continuamos las canciones. Otro tema, herida de amor. Vea.

Esta ya maneja bien el escenario, ¿eh? Maneja la voz, imposta la voz, imposta. Y respira bien con su diafragma, qué bueno, ¿no? 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No solo música, sino buena comida. Acá estamos entonces de todo un poco, vean. Saludos desde Quito también. Allá nuestros amigos en Quito, la familia Carpio, ¿eh? La familia Torres. Buen día, buena noche. Hable serio. ¡Qué bien! Ya estoy con sueño, dice. No me queda más que irme. Ha sido corto el tiempo por ahora. Oiga, y con calor enorme. Parece pasaje esto ya. Vamos a decir a gerencia que ponga un ventilador aquí ya. Está bastante complicado. Estamos en las 18 horas con 57 minutos. Esto se acaba, señoras y señores. Saludándoles a todos y agradeciéndoles la amable atención que nos han dispensado en esta bonita noche. Y con esto cerramos, señoras y señores, con el payasito. Acá un bonito tema musical. El payaso, payasito.

Ok, señoras y señores de TikTok, muy agradecido con ustedes que compartieron la programación. Estaremos Dios mediante en cualquier programa, en cualquier momento con ustedes. Muchas gracias, nos volvemos a ver en un momento con Frecuencia Abierta.

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